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1: Yo

¿Qué tal? Es un gusto darles la más cordial de las bienvenidas a Atasco de Mis Amores, programa radiofónico del Instituto Radio y Televisión de Guerrero. Saludamos a todas las estaciones hermanas que se enlazan a nuestra señal 1310 AM desde Taxco de Alarcón, 97.7 FM en el puerto de Acapulco, 92.1 FM en Zihuatanejo, 870 AM en Chilpancingo y 88.3 FM en Zumpango. Un abrazo fuerte a todos los que se conectan con nosotros a través de nuestra página de internet www.rtg.com.mx. Gracias por llevarnos con ustedes a cualquier rincón del mundo. En esta ocasión, conoceremos la historia de la dedicación y bendición del Templo de San Bernardino de Siena. Los invitaremos a disfrutar el Downhill Urbano Taxco 2026. Dialogaremos con el protagonista de la obra de teatro Ubu Rey del Carro de Comedias de la UNAM, el actor Santiago Alfaro. El audiotecario, el pianista Mario Méndez, nos convocará a consultar de forma gratuita los documentos sonoros de la audioteca Coordenadas Creativas. Y el director del grupo de danza Citlalan, Miguel Ángel Torres Espinosa, nos platicará de su presentación con la danza de los Migueles en la fiesta patronal de la parroquia de San Miguel. En ausencia de la titular de este espacio, Aurora Padilla, soy Rafael Rogel y comenzamos a recorrer la historia, costumbres y tradiciones de Taxco de Mis Amores.

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1: Escuchamos en Tasco de mis amores uno de los grandes éxitos de Raful Clayem Sánchez, titulado El que carga su morral. Nuestra compañera Leti Cuellar se encuentra lista para llevarnos a conocer la historia de la dedicación y bendición del Templo de San Bernardino de Siena.
2: Dedicación y bendición del Templo de San Bernardino de Siena. El 4 de octubre de 1627 fue la dedicación y bendición del primer templo de San Bernardino de Siena en Taxco. El convento de San Bernardino de Siena perteneció a la Orden de Menores de San Francisco de Asís de la provincia de San Diego de la Nueva España. Fue fundado en 1592 por cuidado de Fray Francisco de Torantos. El señor Antonio Berrú Bravo, rico minero de Taxco, se hizo cargo de su patronato. Según escritura otorgada el 20 de mayo de ese año, ese protector no pudo realizar sus deseos por cambio de la fortuna tan sensible en los mineros y vecinos de Taxco. Los frailes, recogiendo limosnas de donde pudieron, les permitió 3 años más tarde comenzar la construcción de este templo. En la biblioteca del Museo Nacional de México se encuentra un curioso libro que se titula Libro de Constituciones y Ayuntamientos y Fundación del Convento de San Bernardino de Taxco y dice: Púsose la primera piedra en este convento de San Bernardino de Taxco, donde al presente está el convento y vivimos, martes 5 del mes de abril del año de nuestro Salvador Jesucristo de 1595. Por esos años, en 1627, el convento en sus primeros tiempos fue un edificio cuyas paredes eran de adobe, con techumbre paupérrima de tajamanil o tejamanil. Fue un templo provisional que apenas servía para las ceremonias litúrgicas indispensables. Este modesto templo se incendió el 28 de marzo de 1805, por lo que fue necesario reedificarlo. Se empezaron a recabar fondos para iniciar una nueva construcción, que es el edificio que actualmente vemos. Todo fue debidamente construido, excepto el segundo cuerpo de las torres, que no se construyeron por falta de recursos. La primera misa en el edificio que actualmente vemos se ofició el 31 de julio de 1823. Con información de Juan Crisóstomo Estrada, soy Leti Cuellar para Taxco de mis amores.
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1: Desde el pueblo mágico de Taxco de Alarcón, la gobernadora Evelyn Salgado Pineda nos invita a disfrutar los días 10 y 11 de octubre el Downhill 2026. Omar Díaz Villasana nos tiene todos los detalles.
3: La gobernadora Evelyn Salgado Pineda anunció que Taxco será la sede del Downhill 2026, competencia que reunirá a más de 150 ciclistas nacionales e internacionales los días 10 y 11 de octubre, como parte de la gran final del Campeonato Nacional de Ciclismo de Montaña. Al dar a conocer la realización de este evento, la gobernadora destacó que Guerrero continúa impulsando actividades que contribuyen a fortalecer la promoción turística de sus destinos y a diversificar la oferta para visitantes, aprovechando los atractivos naturales, culturales y arquitectónicos del estado. Acompañada por el presidente municipal de Taxco y el organizador José Luis Lugo, se dio a conocer que la competencia tendrá un recorrido que combinará 50% de terreno natural y 50% de las calles del centro de Taxco.
4: Hola a todas y a todos, me encuentro en el bellísimo pueblo mágico de Taxco, acompañada por el secretario de Turismo, Simón Quiñones Orozco, y el organizador de este gran evento, José Luis Lugo, porque tenemos una gran noticia que compartir con ustedes. Este 10 y 11 de octubre, estas calles serán el escenario del Downhill 2026, una espectacular competencia de ciclismo de montaña que llega nuevamente a Taxco.
5: Este año el recorrido combina 50% pista en el cerro y 50% pista en todos los callejones y un descenso urbano.
4: Los esperamos en Taxco este 10 y 11 de octubre para disfrutar del Downhill 2026.
6: ¡Que viva Taxco y que viva Guerrero!
3: Para Taxco de mis amores, Omar Villazana.
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9: Son las 6 con 17 minutos.
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1: Para cerrar el mes de septiembre y como parte de la gira del carro de comedias de la UNAM, se presentó en Taxco de mis amores la obra de teatro Ubu Rey de Alfred Curry, bajo la adaptación de Maribel Carrasco y la dirección de Mario Espinosa. La puesta en escena nos habla de Padre Ubu, quien, incitado por la ambición desmedida de Madre Ubu, asesina a Wenceslao, rey de Polonia, y se apodera de su trono. Ya convertido en soberano, Ubu instaura un régimen violento, absurdo y tiránico basado en el miedo, los impuestos delirantes y la corrupción, mientras el pueblo es manipulado. Tanto nobles, funcionarios y cualquiera que pudiera poner resistencia son eliminados sin piedad. Pero no todo está perdido. El joven príncipe Bugrelao, único sobreviviente y heredero legítimo del reino, liderará una sublevación buscando restaurar el orden y la paz. Al finalizar la pieza teatral, platicamos con el protagonista, el actor Santiago Alfaro. Amigos del estado de Guerrero, tengo el gusto de platicar con Santiago Alfaro, protagonista de Ubu Rey, que se acaba de presentar en este pueblo mágico, con un éxito total. Santiago, protagonista de esta gran puesta en escena.
10: Hola, mucho gusto. Hola, Rafa. Hola a toda la audiencia. Aquí estamos terminando de dar función, sudados, pero muy contentos en la bella Taxco, disfrutando con todo al 100 de este bello público y de esta bella tarde. Padrísimo todo.
1: Ubu Rey, una obra que se escribe hace más o menos 100 años, pero que sigue vigente, Santiago.
10: Sí, es una obra que habla de las dinámicas del poder y el poder no cambia, solo se transforma, es como la energía, sigue constante y sigue apareciendo estos mismos personajes, estos Ubu Reyes, hay en todos lados, en menor y mayor medida, no tenemos que buscar muy lejos tampoco ni irnos a la presidencia, podemos encontrar en nuestra vida diaria.
1: Y además una gran obra donde nos deja lecciones en la vida de cómo el poder te puede transformar, olvidar de nuestros orígenes, cómo nos mareamos y empezamos a lo que quizá criticábamos, después lo convertimos como parte nuestro, Santiago.
10: Sí, absolutamente, el poder transforma, el poder corrompe, como es la frase célebre y dicha. Es verdad que hay personas que se suben en un tabique y se marean, dicen por ahí en la ciudad, o sea, que les dan tantito poder, 3 pesos de poder y se cambian a otra persona, porque es lo que estaban buscando, porque quienes están llenar muchos vacíos, al final del día, el poder cuando es de gente muy vacía que necesita ese tipo de estímulos para sentirse algo que no es.
1: Ubu Rey, ¿cómo llega este personaje a ti, Santiago? ¿Cómo es que te conviertes protagonista de esta gran puesta en escena y además reconocer el trabajo de todos tus compañeros? Una gran puesta en escena que nos han dejado con un gran sabor de boca en Taxco de mis amores. Comparte al estado de Guerrero todo el elenco, todo el equipo del carro de comedias, porque hablar de carro de comedias también es una garantía de calidad y de buen teatro de la UNAM.
10: Ah, muchas gracias, Rafael. Pues es un proceso padrísimo porque nosotros formamos parte del carro de Cromedias que se mueve por diversos estados. Hoy nos tocó la fortuna de estar aquí en Taxco, donde todo se acomodó muy bien. El elenco está integrado por Valeria Becerril, Edwin Bull, Víctor Villagrán, Alejandra Piastro, Naomi Roldán y yo, su servidor, Santiago Alfaro. E hicimos casting y convocatoria para entrar a este elenco, a esta obra, particularmente dirigida por el maestro Mario Espinosa. Y después de unos meses, pues nos quedamos y empezamos a montar. Yo no sabía la verdad cuál me iba a tocar, o sea, no tenía
1: ¿No audicionaste para Ubu?
10: No, yo cualquiera, con el que fuera yo estaba feliz, pero resultó que me tocó ser Ubu y a mi compañero Madre Ubu, y me parece que fue un casting muy bueno porque creo que el contraste entre él y yo es padre, porque generalmente Ubu Rey es un personaje grandote y como corpulento, y pues yo estoy chiquito y flaco, entonces creo que puede ser muy divertido explorar este nuevo Ubu.
1: Pero nos llevaron ustedes de la mano con estos personajes, con esta dinámica, con esta adaptación que hacen de la obra, como que creíamos que estaba hecho cada personaje, buscado a la medida de cada uno de ustedes, y qué sorpresa nos das en Taxco de Mis Amores, de que pues audicionaron todos.
10: Sí, sí, sí, a todos nos tocó roles específicos. Mis compañeras tienen entre 8 y 9 personajes cada una, tienen que cambiarse rápidamente. Mi compañero Edwin también tiene 3 personajes muy diferentes, desde como un galán hasta un oso, entonces pues es una experiencia padrísima tener la oportunidad de presentarnos en diversos espacios y con tantas funciones como nos permite el carro, ir creciendo la obra, ir creciéndola más y más y encontrando juegos, pequeños momentos, sutilezas, adecuándonos a donde nos presentamos.
1: Santiago, ¿qué representa en tu carrera actoral este papel de Ubu Rey?
10: Uy, mucha responsabilidad, mucha responsabilidad, llevar el hilo, comprender que la calle no todo necesariamente es ir rápido, que a ver, sí se necesita llevar un ritmo y mantener la atención, sobre todo porque la atención actualmente es, pues con los celulares se ha vuelto muy corta, pero que también puedes respirar y dejar que la gente viva la historia y se entere de la historia por primera vez. No la conocen, entonces uno tiene que como respirar también, porque lo que tú ya sabes, de facto, como actor, la gente no. Entonces tienes que respirar, darle tiempo, que caigan las cosas, que se asienten, y al mismo tiempo pues jugar mucho y una responsabilidad enorme, pero padrísima.
1: Es que es diferente teatro de el teatro en la calle, el carro de que ustedes traen, el público, los sonidos, tienes que ir envolviendo a la gente también para que sea parte de la historia. 3 niñas increíbles en el escenario, sí, que fueron parte también, bien, adentraron a esta gran historia, y eso es lo bonito de hacer teatro.
10: Sí, es increíble. Del teatro de calle, yo había hecho más teatro de foro, pero Rafael, te comparto que hacer teatro de calle, ay, te da una oportunidad tan viva, como bien dices, porque hay perros, porque hay niñas, porque hay abuelos, porque hay de todo. Todo puede ocurrir porque hay campanas, porque hay elotes, porque hay palomitas, porque está vivo. Y porque es el encuentro, yo creo, primigenio del teatro. Es un encuentro mucho más sin tanto obstáculo, donde sin tanta solemnidad, sin tanto, que es muy padre también del teatro convencional, pero el teatro de calle te permite expandir tus límites.
1: Por favor, invita al Estado de Guerrero para que lo sigan, que estén atentos a las funciones que van a tener. Se van al Festival Internacional Cervantino. Hay que estar muy de cerca con Ubu Rey, porque seguramente estará tocando muchas partes de la República Mexicana. Por favor, invita al Estado de Guerrero para que cuando estén en alguna parte también de esta entidad suriana, vayan a admirar su arte y también conozcan esta obra, Ubu Rey.
10: Claro que sí, Estado de Guerrero, maravillosa gente del Estado de Guerrero. Están más que invitados, cordialmente invitados por Ubu Rey y toda la compañía, a que vengan a vernos cuando puedan, cuando haya oportunidad. Estaremos en el Festival Internacional Cervantino, estaremos también en Sonora, en Morelia, vamos a estar en diversos lados. Ustedes pueden buscar en Teatro UNAM, mes con mes saca el calendario del Carro de Comedias, o en el Instagram @teatrounam o @carrodecomediasunam. Esos dos Instagrams, ahí de que se enteran de dónde estamos, se enteran.
1: Felicidades, Santiago, por tu trabajo, por esta puesta en escena. Ubu Rey.
10: Muchas gracias, Rafael. Un gustazo y que estén todos muy bien.
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1: Frank Sinatra nos deleitó con la canción que le interpretara Atasco de mis amores y que lleva por nombre Sunrise Over Tasco. Hacemos una pausa promocional en las estaciones del Instituto Radio y Televisión de Guerrero y enseguida regresamos.
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5: Son las 6 con 30 minutos.
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1: En la Audioteca Coordenadas Creativas, la primera audioteca del estado de Guerrero, que se ubica en el interior del Hotel Casa Sierra Alta, todos los lunes a las 7 de la noche se llevan a cabo las tardes de apreciación sonora. El audiotecario, el pianista Mario Méndez, nos convoca a consultar de forma gratuita los más de 250 mil documentos sonoros digitalizados entre música, paisajes sonoros, archivos históricos de radio y testimonios. Mario Méndez, pianista, pero ahora con esta sorpresa que eres el audiotecario de esta audioteca de Coordenadas Creativas como parte de la Fonoteca Nacional con increíbles archivos de audio. Maestro Mario, qué sorpresa que todos los lunes hay una charla, una plática para explorar los sonidos de todo México.
7: Sí, bien, lo comentas, mi buen Rafa, pues nos encontramos aquí en la Audioteca Coordenadas Creativas y efectivamente todos los lunes platicamos y escuchamos, sobre todo escuchamos parte del acervo sonoro que resguarda la Fonoteca Nacional y al que nosotros tenemos acceso aquí en la audioteca.
1: Me lleva una gran impresión, maestro Mario, porque hoy nos muestra unos audios sobre Santa Prisca, sobre cómo suenan los cerrojos, las puertas del templo parroquial de Santa Prisca, un concierto de Beethoven en 1970 que se dio al interior del templo parroquial de Santa Prisca en el marco de la Feria Nacional de la Plata, y así puedes ir explorando muchísimos, muchísimos audios de la Fonoteca Nacional, pero que son registro de Tasco de mis amores, maestro Mario.
7: Sí, es verdad, a nosotros como tasqueños, pues justo nos interesa mucho rescatar y valorar o revalorar estos materiales, porque son materiales que principalmente se han hecho por gente foránea, ¿no? Gente que no es tasqueña realmente y se ha dedicado a, como bien lo mencionas, guardar estos sonidos. Ya hace ratito escuchamos este audio muy lindo de la Sinfónica de la UNAM interpretando la novena de Beethoven, algo que ahorita no pasa y que seguramente tú que escuchaste el audio pues te remontaste a aquellos ayeres que no nos tocó vivir quizá, pero formas parte al menos en ese paisaje sonoro del momento y del lugar. Entonces, así tenemos diferentes materiales relacionados con Taxco. Tenemos paisajes sonoros del 2011, por ejemplo, del Parque Vicente Guerrero. Ya no es lo mismo. Por ejemplo, los muchachos que van ahora al parque y los muchachos que iban en esa época. Entonces, por ejemplo, ese es un tema interesante, o sería un tema interesante de estudio, analizar cómo el Parque Vicente Guerrero se ha también ido transformando a lo largo de los años, pero cómo sigue siendo también un espacio de reunión, ¿no? Un espacio de encuentro para los jóvenes, donde los jóvenes de la secundaria, de las prepas, a mí me tocó ir, por ejemplo, justo por esos años, del 2011 al parque, ¿no? Entonces, seguramente a lo mejor por ahí andaba yo con mis amigos, pero ahora los muchachos hablan de otras cosas, tienen nuevas tecnologías, tienen nuevos intereses. Entonces, haciendo la comparativa, por ejemplo, de ir al parque ahorita, seguramente, no vas a dejar mentir, se escucharía el ruido de las motos, entonces eso indica que algo cambió, porque hace 11 años no había tantas motos, entonces eso es parte del paisaje sonoro. Y a lo mejor a nosotros se nos hace muy común o muy cotidiano, pero ya como documento histórico, pues también marca un proceso en nuestra ciudad. Y bueno, otros archivos muy interesantes que están son el Festival de Guitarra de Taxco, que también existía hace unos años. Por ahí están también muchas presentaciones de ese festival, muy lindo también. Paisajes sonoros, como bien lo mencionabas, de Santa Prisca, están la puerta de la sacristía, el interior de la iglesia, también está el atrio, cómo sonaba el atrio en aquella época, y pues diversos sonidos, aparte de todos los demás sonidos que se resguardan, todos los demás documentos que se resguardan en la Fonoteca Nacional, desde voces de personajes históricos como Diego Rivera o como Porfirio Díaz, hasta voces, digamos, un poco más especializadas, por ejemplo, para los que hacen fotografía, a lo mejor les llama la atención cómo se escuchaba la voz de Gabriel Figueroa, ¿no? Que fue el fotógrafo de Macario y de muchos otros grandes éxitos. Seguramente a los historiadores y a los artistas les debe llamar la atención, pues justo eso, cómo sonaba la voz de Frida Kahlo, de Diego Rivera. Y es parte, al final de cuentas, también de nuestra identidad nacional. Y bueno, sobre todo estos personajes que tienen que ver con la historia de Taxco.
1: Maestro Mario, ¿cómo un sonido nos puede llevar, como usted me comentaba hace un momento, el escuchar el interior de Santa Prisca nos permite saber el tipo de piso cuando van caminando, el ambiente al interior, lo que decía de las motos, cómo se ha ido transformando? Además, la presentación de la Novena Sinfonía de Beethoven nos muestra la calidad artística que había en la Feria Nacional de La Plata y que era otro contexto. Y así nos va llevando la historia, maestro.
7: Sí, definitivamente, ¿no? Puede ayudarnos a hacer un análisis y hacer incluso esas comparaciones, buenas o malas, ¿no? Porque hay cosas que obviamente son mucho mejores que en esa época y hay cosas que a lo mejor ya no son tan buenas como esa época. Pero sí, son cosas que se analizan, todo se puede analizar, sobre todo en esta época que estamos pues ya muy acostumbrados y muy habituados a lo visual, ¿no? A estar primero a las pantallas en la televisión, ¿no? La tele nos empezó a quitar horas, ¿no? Que nos tenía ahí sentados. Ahora las pantallas ya son portátiles, entonces ya nos tiene más horas ahí en la pantalla pegados también y ya no consumimos otra cosa. Entonces dejamos de lado un poco pues los otros sentidos que también son importantes, como es el sonido el sentido del oído. Y pues un sentido que si lo sabes aprovechar, pues puede darte grandes satisfacciones, puede ser muy lindo. Y yo creo que, bueno, pues como músico también, pues el oído creo que es uno de los sentidos más lindos, sobre todo porque te deja disfrutar de todos los sonidos que existen, no solo en la naturaleza, sino la voz de nuestros seres queridos, cómo sonaban la voz de nuestras abuelas, cómo sonaba la voz de nuestros papás. Para las personas que a lo mejor hace muchos años perdieron seres queridos, imagínate escuchar la voz de tu papá, ¿no? De tu abuelo, que murió hace 20 o 30 años. Entonces, pues este acervo sonoro está abierto al público. Nosotros nos reunimos todos los lunes a las 7 de la tarde para escuchar, yo le llamo tardes de apreciación sonora. Y sin embargo, la audioteca de Coordenadas Creativas, que se encuentra en el interior del Hotel Casa Sierra Alta, es abierta al público, no tiene costo, ustedes pueden venir, solamente piden una cita, ya se agenda, y pueden venir a consultar la audioteca.
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0: próximo dueto Águila y Sol nos interpretó Camioncito Flecha Roja, de la inspiración del jilguero guerrerense Raful Crayem Sánchez. Hacemos un corte y estamos de vuelta.
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5: Son las 6:42.
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0: El pasado 29 de septiembre, el grupo de danza Citlalan de Tasco de mis amores se presentó con la danza de los Migueles en el atrio de la parroquia de San Miguel Arcángel en el marco de su fiesta patronal. Su director, el maestro Miguel Ángel Torres Espinosa, nos menciona que esta representación artística y folclórica simboliza la batalla celestial entre el bien y el mal. El ejército de ángeles, liderado por San Miguel Arcángel contra Lucifer. A nivel comunitario y agrícola, también se considera una ofrenda de agradecimiento por la temporada de cosecha del maíz.
6: Amigos del estado de Guerrero, pues nos encontramos en el barrio de San Miguel, en el templo parroquial de San Miguel. No podía faltar el ballet Citlalan con la danza de los Migueles, maestro Miguel Ángel Torres Espinosa, una presentación bonita, la danza de los Migueles.
7: Así es, Rafa, muchas gracias. Esta danza pues es originaria de Sinacatlán, Puebla. Yo la aprendí cuando estuve estudiando mi licenciatura en danza, y a raíz de ahí pues cuando vine para acá a Taxco de regreso, pues me salió esa intención de traerla aquí de manera, en las fiestas patronal, pues de manera voluntaria, ¿no? Posteriormente pues nos hacían las invitaciones y ya nuevamente estamos cumpliendo, pues ya no sé, creo 9 años trayendo la danza, ¿sí?
6: Maestro Miguel Ángel, es una manda porque se llama también el Maestro Miguel, el barrio de San Miguel, el templo del mismo nombre y obviamente la fiesta patronal de San Miguel Arcángel en este, uno de los primeros barrios de Taxco de mis amores.
7: Sí, así es, pues bueno. Tienes toda la razón, sí, más allá de toda la parte artística y todo eso, pues sí, es una manda que tenemos personal, familiar, y pues sí, también muchos de mis grupos, pues también de integrantes ya tienen también esa manda, yo creo, de venir, de estar aquí presentes. En esta ocasión se nos abrieron las puertas, la oportunidad, una prima que está aquí dentro del comité, pues nos hizo la invitación. Anteriormente, en el comité pues era mi suegra, en paz descanse, ¿no?, la que estaba aquí. Ella nos hacía mucho la invitación, todo el comité, y pues ahorita estamos aquí nuevamente.
6: Pues la situación religiosa, estas fiestas patronales, como lo hemos dicho, son parte también de la identidad, de la cultura, de Taxco de mis amores, y también se va volviendo una tradición. Ya venir a presenciar la danza de los Migueles, el auditorio, el público estaba atento, incluso fotografías, transmisiones en vivo, porque se va volviendo ya una tradición esta danza de los Migueles en la fe de los tasqueños.
7: Pues sí, Rafa, como dices, esto que se haga una tradición es muy importante, independientemente de que la danza no sea originaria de aquí, es muy importante que aquí en la parroquia de San Miguel pues haya estas manifestaciones culturales, ¿no? También, si me permites comentar, poco a poco hemos ido aprendiendo más allá de esto. Hoy también una de las tradiciones muy importantes en la Huasteca de nuestro país es la primera ofrenda, y se inicia con el chantolo. Tú sabes que el chantolo también nuestro grupo ya lo ha venido sacando, y tradicionalmente hoy inicia la primera ofrenda de manera popular para aquellos quienes esperan en la región Huasteca, y nosotros pues lo hacemos. Quizás no somos de la región Huasteca, pero nos gusta

0: preservar estas tradiciones.
1: Y además trajo la danza de los Migueles a Taxco, trajo el chantolo también para el Día de Muertos y también pues invitar al auditorio, porque está abierta la invitación para todos aquellos que les guste la danza. No necesariamente se necesita ser bailarín, sino tener deseos de participar en el chantolo.
0: Claro que sí, Rafa, pues estamos abiertos a que todo público que quiera llegar y al grupo, pues la invitación está abierta, ¿no? Nuevamente hago yo la invitación pública. Mañana iniciamos con los ensayos para el chantolo. Estamos invitando a todo el público en general, no necesariamente tiene que ser parte de otro grupo o tener alguna experiencia, ¿no? Con que tengan las ganas también de conocer también estas fiestas, estas tradiciones. Vamos a estar en el Jardín de Niños Club 2030 a partir de las 6, dando inicio con los ensayos del chantolo.
1: Platíquenle al auditorio qué es el chantolo, porque van muchos personajes y entre más grande sea la participación de los ciudadanos, más bonito y más se lucen, maestro.
0: Bueno, el chantolo es una fiesta muy tradicional en donde se refiere a la llegada de todos los santos, de todos nuestros difuntos, de todas aquellas personas que formaron parte, ¿no? Y esa forma de presentarla con máscaras y todo eso es porque la muerte, se dice popularmente que la muerte está suelta. Entonces, es una forma de expresarla, de bailarla con máscaras y todo eso. Así como está la bajada de las máscaras hoy, también al final es el destape de las máscaras, ¿sí? Así es.
1: Y obviamente van como personificando oficios, distintos sectores.
0: Sí, y diferentemente, como la Huasteca se divide en muchas regiones, en San Luis Potosí, en Hidalgo, en Veracruz, pues lo representan de diferentes formas, ¿no? Sí representan muchos oficios, dirías tú, o si no también, de alguna manera, lo que sus familiares que ya no están, elaboraban, hacían, o también hay quienes van danzando y llevan el retrato de algún familiar que recientemente pues falleció. Pues es una manera tan bonita de representar el Día de Muertos, como en muchos lados, aquí en nuestro estado de Guerrero también hay muchos lugares donde se representa de una forma muy impresionante, en verdad.
1: Y no vamos a parar, maestro, porque ya terminamos con la presentación de la danza de los Migueles en este mes de septiembre. Viene Día de Muertos y se nos acerca después el mes de febrero, que también viene el carnaval, y trajeron una danza también, el Ballet Citlala del estado de Puebla.
0: Sí, también trajimos una danza de carnaval de allá, el carnaval de Huehues de San Agustín, Tlaxco, Puebla. De igual manera, yo lo aprendí en la escuela, nos llevaba a nuestro director, que ya en paz descanse también, nos llevaba a hacer este aprendizaje de campo, ¿no? También, y pues la verdad, yo muy contento, ¿no?, de haber estado allá.
1: Estaremos pendientes de sus presentaciones, maestro. Felicidades y gracias por compartir esta danza de los Migueles en la fiesta patronal en honor a San Miguel Arcángel en el barrio de San Miguel.
0: Muchas gracias, Rafa. Estamos a la orden, ya sabes.
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1: El conjunto Cuerdas de Plata nos interpretó desde el Hotel Feliz. Muchas gracias por habernos acompañado a través de las estaciones del Instituto Radio y Televisión de Guerrero. Acapulco, 97.7 FM. Zihuatanejo, 92.1 FM. Chilpancingo, 870 AM. Zumpango, 88.3 FM. Y Taxco, 1310 AM. Y nuestra página en internet, www.rtg.com.mx. Producción Omar Díaz Villasana. En ausencia de la titular de este espacio, Aurora Padilla, soy Rafael Rogel y agradecemos su atención, a la vez que los exhortamos a escucharnos la próxima semana en Taxco de mis amores.
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2: Son las 6:59.

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2: Son las 7 y 12 minutos.

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2: Son las 7:27.

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2: Son las 7:40.

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6: Son las 8. Con un minuto.
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0: Ya estamos aquí iniciando la semana con todos ustedes. Aquí en RTG Noticias les saluda Manuel Díaz Valderas. Hoy lunes 5 de octubre del año 2026. Tenemos mucha información. Quédese con nosotros. Vamos al avance. La gobernadora Evelyn Salgado Pineda asistió a la entrega de viviendas del programa del bienestar. 10 familias peligran en Tixla, le diremos las causas. Piden ayuda a afectados por fuerte oleaje en Papanoa. Monitorean autoridades una zona de baja presión con potencial ciclónico en el Pacífico mexicano. Todo esto y más en RTG Noticias. Y la gobernadora Evelyn Salgado Pineda entregó viviendas, esto como parte del programa del bienestar.
1: Al asistir a la entrega de nuevas casas dentro del programa Vivienda para el Bienestar en la unidad habitacional Héroes de Guerrero en Chilpancingo, la gobernadora Evelyn Salgado Pineda destacó que la entrega de esa estrategia es un acto de justicia social para familias que fueron afectadas en el pasado sismo de septiembre de 2021.
2: Y que ahora nuestra gran presidenta, la doctora Claudia Sheinbaum Pardo, hace realidad con la entrega de esta unidad habitacional completamente renovada. Este acto representa todavía algo más grande, representa la defensa de la vivienda como un derecho y como una parte fundamental de la justicia social que impulsa la transformación de nuestro país. Esa es la visión que tiene nuestra presidenta, la doctora Claudia Sheinbaum.
1: Ante el titular de CONAVI, Rodrigo Chávez Contreras, de la Secretaría de Desarrollo Agrario, Territorial y Urbano del Gobierno de México, Edna Vega Rangel, así como de beneficiarias y beneficiarios, la mandataria estatal agradeció al gobierno federal por haber incluido al estado de Guerrero en esta estrategia de reconstrucción de viviendas.
2: En nuestro estado se están construyendo casi 51 mil viviendas para las familias que lo necesitan. Ese es un gran logro y merece un gran aplauso también porque habla del esfuerzo tan grande que está realizando el gobierno de México. Además, 46 mil familias guerrerenses han sido beneficiadas con la reestructuración de créditos que durante años fueron impagables.
1: El estado de Guerrero fue incluido en el programa de Vivienda para el Bienestar, además de la estrategia de reestructuración de créditos impagables y de nuevas viviendas de CONAVI e Infonavit. RTG Noticias, Mar Horacio Ramos.
0: En más información, bueno, las lluvias causaron afectaciones en varios municipios de la región de la montaña. Vamos con los detalles.
3: Las lluvias registradas este fin de semana en la región montaña ocasionaron deslaves, cortes carreteros, inundaciones y cortes de energía eléctrica que afectaron a varias localidades. En el municipio de Cochoapa el Grande, un derrumbe de piedras y lodo provocó la caída de pinos sobre cables de alta tensión, dejando sin servicio de energía eléctrica a las comunidades de San Miguel Nuevo y Tierra Blanquita. En el municipio de Metlatónoc, los caminos que llevan a las comunidades de San Marcos y Citlaltepec presentan complicaciones para la circulación vehicular debido a la gran cantidad de lodo y piedras. En la carretera Tlapa-Chilpancingo, a la altura de Azosuca, también se reportaron deslaves, situación que representa un riesgo para los automovilistas que transitan por esa vía. En el municipio de Tlapa, en la colonia San Diego, a la altura del módulo de policías, se realizaron trabajos de limpieza y desasolve de alcantarillas. La acumulación de basura arrastrada por las lluvias provocó inundaciones y encharcamientos en diversas colonias. El río Jale incrementó su caudal, lo que alertó a las autoridades. Elementos de Protección Civil Estatal y Municipal realizaron trabajos para retirar piedras, lodo y árboles, además de utilizar maquinaria pesada para liberar caminos y restablecer la circulación. Les ha informado Hugo Sandoval Alcaraz para RTG Noticias.
0: Complicada la situación en la región de la montaña, hay que estar muy atentos. Más adelante le voy a decir cómo van a estar las lluvias en los próximos días. Vamos a tener una zona de baja presión y va a causar chubascos en las próximas horas. Mientras tanto, le informo que en Tixla también hubo un desplazamiento de suelo debido pues, a las lluvias, al exceso de humedad. Vamos con la información de Hugo Sandoval.
3: Por instrucciones de la gobernadora Evelyn Salgado Pineda, la Secretaría de Gestión Integral de Riesgos y Protección Civil reforzó el trabajo preventivo en la localidad del Ahuejote, en el municipio de Tixla de Guerrero, donde se registró un deslizamiento de talud, lo que representa un riesgo para al menos 10 familias. De manera preventiva y en coordinación con autoridades municipales, se activó un refugio temporal en el atrio de la iglesia de la localidad, donde se brinda atención y apoyo a poco más de 70 personas, las cuales fueron desalojadas debido al alto riesgo en el que se encontraban sus viviendas. Con el apoyo de equipo especializado, personal de inspección y del Atlas Estatal de Riesgos, se iniciaron los estudios técnicos necesarios para determinar las causas, efectos y los riesgos para los habitantes de la zona. Por indicaciones del secretario de Gestión Integral de Riesgos y Protección Civil, Roberto Arroyo Matus, personal operativo del Centro de Atención a Emergencias Región Centro fue desplegado a la localidad de El Ahuejote con el fin de brindar apoyo a las autoridades municipales y hacer la entrega de 80 colchonetas para el uso del refugio temporal. Les ha informado Hugo Sandoval Alcaraz para RTG Noticias.
0: Mientras tanto, en la Costa Grande, pues hay familias afectadas también debido al fuerte oleaje causado por los recientes huracanes. Vamos con la información de Francisco Magaña.
4: Al menos 3 establecimientos en Playa Callaquitos del municipio de Tecpan resultaron afectados por el fuerte oleaje registrado este fin de semana en el circuito de bahías de Papanoa. Personal de la Dirección de Gestión Integral de Riesgo y Protección Civil Local atendieron el llamado de auxilio de una enramada que sufrió los efectos de las marejadas. Los brigadistas del municipio colocaron barreras de contención con costalillas de tierra para evitar el ingreso de agua y arena a ese y otros locales. Protección Civil mantiene un monitoreo permanente y alerta a la población a tomar precauciones y evitar ingresar al mar en esos momentos. Los pobladores de ese lugar, a través de sus sitios en redes sociales, previenen también a los visitantes sobre las condiciones del oleaje y el peligro que representa acudir a esas playas. Desde Tecpan de Galeana, para RTG Noticias, Francisco Magaña.
0: Bueno, y es que está el monitoreo de este sistema de baja presión con potencial ciclónico que va a pasar frente a las costas de Guerrero y va a causar chubascos, nublados. Vamos a conocer más sobre esta información.
3: La Secretaría de Gestión Integral de Riesgos y Protección Civil monitorea un sistema de baja presión en el Océano Pacífico, el cual tiene 90% de probabilidades de evolucionar a un ciclón tropical en los próximos 7 días. El titular de la Secretaría, Roberto Arroyo Matus, informó que la baja presión se localiza a 450 kilómetros al sur del estado de Oaxaca.
5: Y que tiene potencial de generar justamente pues una condición que pueda derivar en una formación ciclónica. Ahorita prácticamente ya tiene el 90% de probabilidad para que tengamos un ciclón.
3: Pide a la población estar atentos a los boletines que se emitan en las próximas horas y seguir los canales oficiales.
5: Justamente que estén atentos a la información, pero sobre todo si habitan en zona de alto riesgo, que traten de identificar el refugio temporal más cercano para que puedan tener ya identificado este lugar, además de que preparen pues básicamente también cualquier condición de ruta de evacuación.
3: Les ha informado Hugo Sandoval Alcaraz para RTG Noticias.
0: Y hay que estar muy pendientes. Más adelante le estaré dando la información más actualizada sobre este tema de la zona de baja presión que estará pasando en las próximas horas por nuestras costas. Y con protesta piden concluir la rehabilitación de una primaria, esto en la ciudad de Chilpancingo. Este es el reporte de Felipe Zurita.
6: Madres y padres de familia de la primaria Rafael Ramírez Castañeda en Chilpancingo protestaron al interior del plantel para exigir la conclusión de los trabajos de rehabilitación del plantel detenidos desde hace varios meses. Miguel Ángel Ventura Ramos, representante general del Comité de Gestión de la Escuela, explicó que la inconformidad aumentó luego de que el Instituto Guerrerense de la Infraestructura Física Educativa trazara la nueva barda perimetral y dejara un acceso de apenas entre 1.60 y 1.70 metros frente a los salones.
7: Eso fue lo que detonó la inconformidad del Comité de Padres de Familia, de maestros y también de los padres de familia, que vieron que ahí se puede provocar en ese cuello de botella a corto o mediano plazo un problema con los alumnos.
6: La comunidad escolar exigió inicialmente un acceso de 8 metros. Tras negociar con las autoridades se acordó dejarlo de 7 metros, aunque los padres mantienen su demanda de que la obra se concluya y el plantel cuente con condiciones adecuadas y seguras. RTG Noticias, Felipe Zurita.
0: Bueno, también hay una escuela de nivel preescolar que están solicitando también que se apresuren la restauración de la institución, porque hay alumnos que están tomando, niños y niñas están tomando clases pues en la cancha, en las canchas de esta institución, esto en la ciudad de Chilpancingo. Vamos hasta allá nuevamente, a la capital del estado.
6: Un total de 165 alumnos del Jardín de Niños Benito Juárez de la Colonia Guerrero, al norponiente de Chilpancingo, reciben clases en aulas provisionales instaladas en una cancha deportiva de la Colonia Moctezuma, luego del sismo del 2 de enero, que causó graves daños al plantel. La directora Rosa Isela Cienfuegos Ramírez informó que el inmueble cuenta con un dictamen de Protección Civil y otro del Instituto Guerrerense de la Infraestructura Física Educativa, que lo consideran inseguro e inestable, por lo que desde febrero dejaron de impartir clases de manera regular en sus instalaciones.
8: JIFE, desde el mes de febrero se realizaron diferentes mesas de trabajo, reuniones, se ha dado el seguimiento correspondiente y la información que tenemos es que están trabajando en el proyecto. Obviamente tendremos que esperar para la ejecución del recurso al próximo ejercicio fiscal.
6: Ante esta situación, madres y padres de familia solicitaron el apoyo al Ayuntamiento de Chilpancingo, que autorizó el uso temporal de la cancha para garantizar que los menores continúen sus estudios. La comunidad educativa informó que ya se han realizado mesas de trabajo para elaborar el proyecto de rehabilitación, pero la ejecución de los recursos podría esperar hasta el próximo ejercicio fiscal, por lo que solicitaron que continúe el acompañamiento de las autoridades y se agilicen los trabajos. RTG Noticias, Felipe Zurita.
0: Al regreso de la pausa les estaré informando acerca de la entrega de aparatos funcionales por parte del DIF Guerrero, así también de la problemática que existe en las secundarias técnicas y por supuesto las condiciones del clima. Todo esto y más al regreso.
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14: Son las 8:18.

0: Bueno, ya estamos de vuelta. Muchas gracias por acompañarnos. Vamos con más información para usted. Comenzarán a recibir 660 mil estudiantes del estado de Guerrero, pues la beca Rita Cetina. Vamos hasta la región centro.
1: Un promedio de 660 mil alumnos del nivel básico, medio superior y superior de Guerrero comenzarán a recibir a partir de este lunes el pago correspondiente a la beca Rita Cetina del gobierno federal para el ciclo escolar 2026-2027, informó el coordinador estatal de este programa, Luis Alfonso Muñiz Mariano. El funcionario dio a conocer que el depósito es de 1,900 pesos por familia beneficiaria para dar continuidad a estudios de primaria y secundaria y hacer frente a los pagos de útiles escolares y uniformes. De los 660 mil becados y becadas, 512 mil son de nivel básico, 131 mil de nivel medio superior y más de 17 mil de nivel superior. Los depósitos se realizarán conforme a la letra inicial del primer apellido y el calendario puede consultarse en las plataformas oficiales de becas para el bienestar.
2: Es importante aclarar, nuestro calendario de pagos comprende al universo ya empadronado de becas bienestar, que esto comprende dos niveles educativos, implica primaria y secundaria.
1: Para ese nuevo ciclo escolar se contempla incorporar a 27,997 estudiantes que cambiaron de nivel, principalmente de preescolar a primaria y de primaria a secundaria, lo que representa una inversión estimada de 166 millones de pesos. La dependencia realizará 137 asambleas informativas y visitará las 1,406 escuelas de educación básica de Guerrero para explicar a madres, padres y tutores el procedimiento de registro. El trámite para los nuevos beneficiarios estará abierto del 26 de octubre al 6 de noviembre exclusivamente mediante la plataforma oficial Rita Cetina y con el requisito de contar con una cuenta llave MX. RTG Noticias, Felipe Zurita.
0: Bueno, y continúa el paro de labores en las secundarias técnicas.
3: Desde el pasado 30 de septiembre, trabajadores de secundarias técnicas del Sindicato Nacional de Trabajadores de la Educación mantienen un paro de labores en distintas regiones de Guerrero. Los docentes demandan pagos de horas trabajadas que permanecen pendientes, cobertura de horas vacantes y licencias, así como la regularización de plazas de directivos, supervisores, jefes de enseñanza y personal de apoyo que actualmente se encuentran frente al grupo. A nivel estatal, la suspensión de labores afecta aproximadamente 126 secundarias técnicas y aproximadamente 27,719 estudiantes. En la región Acapulco-Coyuca, la delegada de los servicios educativos, Rocío Carachure Bustos, informó que son 38 de las 47 secundarias técnicas las que se encuentran en paro. Poco más de 9,000 estudiantes se encuentran afectados por la suspensión de clases. Sin embargo, no todos los planteles participan en la protesta. Por ejemplo, escuelas como la Secundaria Técnica número 1 mantiene actividades normales.
4: En el caso de la técnica 1, yo los conozco, la maestra es muy institucional, normativa, responsable, y todos sus compañeros pues decidieron no irse al paro. Sí tienen faltantes de recursos, sí les faltan maestros, pero bueno, finalmente es el colectivo docente quienes deciden.
3: Carachure Bustos dijo que este lunes estaba prevista una mesa de diálogo entre integrantes del Sindicato Nacional de Trabajadores de la Educación y autoridades de la Secretaría de Educación Guerrero con el objetivo de revisar demandas y alcanzar acuerdos que permitieran levantar el paro. Sin embargo, no se llevó a cabo.
4: En la mañana, pero no se tuvo porque la otra parte del CENTE, que le llaman los blancos, ahí sí, no te sé decir muy bien de ese tema, pues estuvieron como pues bloqueando esa actividad. Van a ver si hoy por la tarde se hace esa reunión. Una vez que se tenga esa reunión y ver los resultados de la misma, se estará en condiciones de soltar el paro y regresar a labores el día de mañana.
3: Para RTG Noticias, Beatriz Galindo Matamoros.
0: Bueno, vamos ahora con esta entrega de aparatos funcionales en la ciudad de Chilpancingo por parte del DIF.
5: durante la entrega de aparatos funcionales a beneficiarios de diferentes regiones del estado dentro del programa Transformando Vidas que impulsa el DIF Guerrero. La gobernadora Evelyn Salgado Pineda destacó que su administración seguirá con esa estrategia que ha cambiado la vida de las y los guerrerenses.
6: Sabemos que esta entrega de aparatos es muy importante, que para cada familia que recibe uno de estos aparatos puede representar muchísimo. Significa tener más tranquilidad en las actividades que hacen todos los días, y ese es uno de nuestros compromisos desde el primer día. Construir ese gobierno sensible, cercano y capaz de atender directamente aquello que puede transformar la vida de una niña, de un niño, de un joven, de un adulto mayor.
5: La mandataria estatal ante los asistentes reiteró el compromiso de seguir trabajando hasta el último día de su administración para llegar al cierre de su gobierno con una verdadera transformación.
6: El compromiso que hice ese 15 de octubre del 2021 con el pueblo de Guerrero sigue más fuerte que nunca. Vengo a refrendar mi compromiso con todas y con todos ustedes de que vamos a continuar luchando, vamos a continuar trabajando, porque no me he cansado y voy a seguir trabajando más. Vamos a estar en giras, vamos a estar en territorio, vamos a estar redoblando esfuerzos para llegar a la recta final y al término de esta administración, transformando precisamente Guerrero.
5: Ante la presidenta del DIF, Liz Salgado Pineda, de representantes de los poderes legislativo y judicial, los beneficiarios agradecieron ampliamente la estrategia que durante 5 años ha cambiado la vida a personas con capacidades diferentes. RTG Noticias, Mar Horacio Ramos.
0: Bueno, ahora vamos a conocer cómo se ha comportado la tendencia de aprobación del gobierno de Evelyn Salgado Pineda al frente del gobierno del estado de Guerrero. Esta es la información de mi compañera Teresa Lubiano.
7: De acuerdo con la última medición de México Elige, correspondiente a septiembre de 2026, la gobernadora Evelyn Salgado Pineda consiguió un 48% de aprobación, ubicándola en el lugar 11 del ranking nacional de gobernadoras y gobernadores. El estudio se realizó del 4 al 8 de septiembre entre personas mayores de 18 años con acceso a dispositivos móviles y presencia en las redes sociales Facebook e Instagram. Cabe mencionar que a 5 años de su gobierno, Evelyn Salgado llega al último año de su administración con una presencia positiva sostenida en las mediciones de opinión pública y con resultados reportados en seguridad, turismo, infraestructura y bienestar social. La gobernadora Evelyn Salgado ha registrado un comportamiento alto en la aprobación de su administración, registrado entre distintas casas encuestadoras como Demoscopía Digital y El Financiero. Durante el 5º año de gobierno, la seguridad se convirtió en uno de los principales indicadores de seguimiento de la administración estatal. De acuerdo con datos presentados en agosto por el Secretariado Ejecutivo del Sistema Nacional de Seguridad Pública, Guerrero registró una reducción de 61% en el promedio diario de homicidios dolosos. También se ha logrado una disminución de 39% en el delito de extorsión, junto con 990 detenciones en flagrancia, 633 órdenes de aprehensión ejecutadas y 114 personas detenidas por homicidio calificado, de acuerdo al último informe. Informó Teresa Lubiano de Labra, RTG Noticias.
0: Bueno, y se reanudaron... la realización de las asambleas informativas en defensa de la transformación. Vamos hasta Ometepec.
8: Este fin de semana, el senador de la República con licencia, Félix Salgado Macedonio, reanudó las asambleas informativas en defensa de la transformación y la soberanía nacional en el municipio de Ometepec, con una asistencia de más de 15,000 personas de los 18 municipios que conforman la región Costa Chica, acudieron a la convocatoria para escuchar el llamado a defender a la patria y el respaldo a la presidenta Claudia Sheinbaum Pardo. Félix Salgado Macedonio también se concentró con comunidades indígenas y afromexicanas, en donde caminó con simpatizantes de otras regiones de la entidad que lo acompañan en sus reuniones informativas como resultado del trabajo en territorio que ha desarrollado a lo largo, cercano al pueblo, La asamblea realizada en el Zócalo de Metepec, el legislador puntualizó que no se trata de un mitin político o electoral, sino de una asamblea popular e informativa como las que ha encabezado a lo largo del estado. Víctor Manzanares Romualdo, RTG Noticias.
0: Bueno, vamos ahora a darle un repaso al sistema, al Servicio Meteorológico Nacional. En estos momentos, la zona de baja presión a esta hora se mantiene entre un 70 y 90% para desarrollo ciclónico, se mantiene frente a lo que es las costas de Oaxaca, en el Golfo de Tehuantepec, como podemos ver ahí en el mapa. Y bueno, se estima que en las próximas horas, porque de acuerdo aquí a algunos sistemas de información, nos dicen que ya a partir de mañana tendremos algunos nublados, chubascos, sobre todo mañana, pasado mañana, ya lluvias más fuertes para el jueves y viernes, ya serán lluvias más fuertes. Aún tenemos que esperar cuál va a ser el comportamiento de este sistema, hay que estar muy pendientes a través de los de las fuentes informativas oficiales, como es el Servicio Meteorológico Nacional, la Coordinación Nacional de Protección Civil, o en su caso la Secretaría de Gestión Integral de Riesgos y Protección Civil del Estado. En fin, hay que estar muy pendientes del desarrollo, aunque está muy desorganizado, por lo que hemos visto en algunos de los sistemas que informan a través de las imágenes del satélite, está muy desorganizado, no deja de representar un riesgo para las costas mexicanas. Así que vamos a hacer una breve pausa, no le cambie, regresamos con más noticias.

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4: Son las 8:35.

0: Estamos de vuelta, gracias por acompañarnos. Vamos más con más información sobre este caso de la desaparición de los 43 estudiantes de la Normal de Ayotzinapa, donde fueron hallados certificados de defunción en blanco y con sellos oficiales en una funeraria. Vamos hasta Iguala con Raimundo Ruiz.
1: Tras el aseguramiento de la funeraria El Ángel en Iguala, donde también funcionaba como el Servicio Médico Forense de la Secretaría de Salud Estatal, peritos de la Unidad Especial de Investigaciones y Litigación de la Fiscalía General de la República para el caso de la desaparición de los 43 normalistas de Ayotzinapa localizaron documentos oficiales, como son certificados en blanco con sellos oficiales, así como oficios de traslados de cadáveres en este lugar de propiedad privada, lo que causó irregularidades para la autoridad federal.
2: Pues bien, como ustedes podrán observar, encontramos certificados de defunción y oficios de traslado de cadáveres y autorizaciones de inhumación. Estaban en blanco y tenían sellos oficiales. Detengámonos en lo que esto significa. La firma y el sello ya estaban puestos. La información que debía justificar esos actos todavía podía ser incorporada. En documentos de esta naturaleza, se asientan datos sobre una persona fallecida, la causa de su muerte, el traslado de su cuerpo o su inhumación. Tenerlos firmados y sellados en blanco habría la posibilidad de introducir información falsa con apreciación de un respaldo oficial.
1: Estos hallazgos se suman a varias cosas que se localizaron dentro de la funeraria privada en Iguala.
2: Una muerte violenta podía hacerse constar como natural, un traslado podía documentarse con datos falsos. Una inhumación podía quedar respaldada por un registro que no correspondía a la realidad.
1: Todo esto es parte de las últimas investigaciones que se han realizado para dar con el paradero de los 43 normalistas desaparecidos de Ayotzinapa. RTG Noticias, Raimundo Ruiz.
0: Bueno, pues siguen saliendo ahí algunas pistas. Vamos a seguirle el paso a estas investigaciones. Mientras tanto, el arzobispo de Acapulco, Leopoldo González González, pide pues tener atención a las víctimas de la violencia. Vamos a escuchar.
3: El arzobispo de Acapulco, Leopoldo González González, hizo un llamado este domingo a asumir la mirada de las víctimas, reconocerlas y escucharlas para no normalizar la violencia. En su mensaje dominical, por la conclusión del tiempo de la creación, retomó el mensaje del Papa León XIV a dar espacio en la información y la educación a quienes padecen la violencia, es decir, a no aceptar como normal la lógica del conflicto, a no apartar la mirada cuando se comete una afrenta contra la dignidad humana y a devolver a las personas afectadas la dignidad de ser reconocidas y escuchadas. El jerarca católico expuso tres caminos planteados por León XIV para construir la paz, que son desarmar las palabras, construir la paz desde la justicia y asumir la mirada de las víctimas. El mensaje también relacionó la guerra con el deterioro ambiental debido a sus consecuencias sociales y ecológicas, además de las muertes, la separación de familias y el desplazamiento de millones de personas. También el arzobispo recordó que este domingo, con la fiesta de San Francisco de Asís, concluye el tiempo de la creación, jornada de oración y compromiso de los cristianos por el cuidado de la llamada Casa Común, que comenzó el 1 de septiembre y este año puso énfasis en el cuidado del agua. Con información de Maui Ortiz, RTG Noticias.
0: Bueno, vamos ahora con otros temas, con el tema de Taxco y su derrama económica en materia turística. Puerto Presidente indicar que le ha ido bastante bien este año y vamos con la información de Raimundo Ruiz.
1: Con los nuevos resultados que ha emitido la Secretaría de Turismo del Estado de Guerrero en lo que va de este año 2026, Taxco alcanzó a obtener en derrama económica 4.298 millones de pesos de enero a agosto, lo que se traduce en un incremento del 12.9% en comparación con 2025. Sin embargo, se ha tenido una afluencia de visitantes de 731.100 personas que han estado en este destino turístico con un incremento de 10%. Así como una ocupación hotelera del 32.7% que apenas alcanzó a llegar a 0.08%.
4: Taxco es un municipio de los más visitados, hemos tenido un incremento

0: Noticias, Raimundo Ruiz.
1: Bueno, esto en Taxco, mientras tanto en Acapulco se ha visto una pues pronunciada baja, ¿no?, de turismo, y esto pues se ve reflejado principalmente en el sector restaurantero. Vamos con la información.
2: Ante la temporada baja de turistas, el sector restaurantero ha llevado a cabo la medida de descansar a sus colaboradores eventuales durante los meses de septiembre y octubre para sobrellevar los costos de operación.
3: Quedándonos siempre con nuestras plantillas con las cuales trabajamos todo el año, nuestras plantillas fijas, y pues ya con los eventuales, con los de apoyo, pues sí los estamos mandando a descansar. Y pero pues también inclusive los fines de semana, que son los que regularmente rescatan, ¿verdad?, los días tranquilos, pues también están siendo poco concurridos. Entonces sí estamos viviendo una situación complicada, que pues también ya lo sabemos, que año con año estas fechas así son, de temporada baja, adicional a que pues también las lluvias influyen mucho para evitar, ¿verdad?, que salgan tanto pues los visitantes, los turistas, como los locales.
2: La presidenta de la CANIRAC Acapulco, Lilian Álvarez Rodríguez, comentó que en años anteriores las lluvias no impedían la llegada de turismo en fines de semana.
3: Y pues bueno, decirte que antes, pues antes de Otis, sí, sí recibíamos más gente que ahorita. En estos tiempos, pues ya las alertas de lluvias sí ya nos impiden un poquito más salir a visitar lugares. Entonces, pues sí, esas son las medidas que estamos tomando.
2: Con información de Maui Ortiz, RTG Noticias.
1: Bueno, también la quebrada no ha recibido tantos turistas en esta mala temporada, y vamos con la información.
2: Hasta un 50% ha bajado el turismo para presenciar el espectáculo de los clavadistas de la quebrada. Los meses de septiembre y octubre son considerados bajos. Sin embargo, las alertas por lluvias han provocado algunas cancelaciones del show.
4: Por cuestión de clima, sí ha habido cancelaciones, porque igual la gente se refugia, pues. Ya ve que pasó el huracán Polo, se llama, y Rachel, ¿no?, apenas también. Pero sí, de antemano, cuando llueve, nos podemos lanzar. Si el viento no está tan fuerte, sí hay exhibiciones. Y la lluvia tampoco está tan fuerte, hay exhibiciones. Bien, bien, muy bien, se ha comportado el turismo muy bien. Hemos tenido un poquito de afluencia turística. Ahí la llevamos, poco a poco.
2: Aun cuando los fines de semana es cuando el turismo llega, estos meses han sido de baja afluencia debido a las lluvias pronosticadas.
4: Sí, pues de antemano sabemos que esta es la temporada de lluvias y el turismo baja un poco, más del 50%. Pero sí llega pues gente de repente. Pero sí estamos conscientes de que ahorita estamos en tiempos de lluvia.
2: Con información de Maui Ortiz, RTG Noticias.
1: Bueno, vamos a hacer una breve pausa, volvemos en unos instantes.

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2: Son las 8:47.

0: meses. Los vecinos de los barrios históricos como Curería, Puente Alto y La Lima han reportado en constantes ocasiones a la Comisión de Agua Potable y Alcantarillado del municipio de Acapulco que el agua potable, que el agua de la llave, pues llega así con tierra. Este es el agua que se recibe del agua de la Capama. Como se aprecia en las imágenes, es agua de color café, la que llega por las tuberías, la cual no permite ni lavar ropa, ni enjuagar trastes, y menos pues para el aseo personal. Algunos vecinos ya optaron por el uso de filtros, pero no todos tienen el recurso para adquirir uno. En estos barrios el agua llega frecuentemente de 5 hasta 10 días, y cuando las personas esperan para poder almacenarla, pues el agua llega en estas condiciones, llega el agua sucia, pues por lo que se hace el llamado a la Capama, pues para que atienda esta situación. Pues se supone que es Comisión de Agua Potable y Alcantarillado del municipio de Acapulco, ¿no? De agua potable, no de agua con tierra. Espero que también lo entiendan allá, ¿no? Vean nada más cómo creen que este es el agua que se recibe en nuestras casas, ¿no? Con tierra. Vaya la situación. Y bueno, vamos ahora con la gobernadora Evelyn Salgado Pineda. Realizó el homenaje de cada inicio de mes. Vamos hasta la región centro.
1: La gobernadora Evelyn Salgado Pineda encabezó el homenaje e izamiento de bandera correspondiente al mes de octubre en la explanada de la Casa del Pueblo. Ahí destacó que solo con el trabajo coordinado entre todos los sectores se puede contribuir para la transformación de la entidad.
2: Desde esta tierra del sur, donde aprendimos que la patria es primero, sigamos honrando nuestra historia con nuestro trabajo y con ese profundo amor que tenemos por nuestro Estado. Sigamos trabajando desde las diferentes trincheras, en el territorio, juntas y juntos, porque solo así transformamos Guerrero.
1: Junto a gran parte del gabinete estatal, de la Mesa de Coordinación para la Construcción de la Paz, así como servidoras y servidores públicos, la mandataria guerrerense destacó las diversas fechas importantes en la historia de México y de Guerrero en el mes de octubre.
2: Nuestra historia no solamente se recuerda, también se honra con nuestro trabajo, con el trabajo de todos los días, sirviendo con responsabilidad y con profundo amor por Guerrero. Que este mes nos recuerde de dónde venimos, todo lo que nuestro pueblo ha sido capaz de conquistar y la enorme responsabilidad que tenemos de seguir avanzando juntas y juntos.
1: La mandataria estatal y los asistentes presenciaron el izamiento de bandera, entonaron el himno nacional mexicano y el himno al estado de Guerrero. RTG Noticias, Mar Horacio Ramos.
0: Bueno, y familias tuvieron la oportunidad de llevar a cabo un recorrido en el buque Justo Sierra. Ahí estuvo nuestra compañera Maui Ortiz, nos informa.
3: Como parte de las actividades por el 205 aniversario de la creación de la Armada de México, familias de Acapulco y turistas disfrutaron de un recorrido a bordo de la patrulla oceánica ARM Justo Sierra, que la Secretaría de Marina dispuso por 2 días en el muelle de la Administración del Sistema Portuario Nacional. El teniente de corbeta, cuerpo general, Alejandro Rico Marchena, informó durante una visita guiada que el sábado recibieron alrededor de 1,000 personas y que este domingo se duplicó la cantidad.
4: Bueno, tenemos mucha participación por parte del personal civil, ya que pues no están bien conscientes de cuál es nuestra función dentro del medio, ya sea que nosotros nos encargamos de la vigilancia marítima, y de la protección de la población civil.
3: Niños y adultos recorrieron la embarcación, donde personal naval instaló módulos para explicar las operaciones y funciones que desempeña la institución. Los visitantes conocieron las labores de vigilancia marítima y protección de la población civil, así como los trabajos de búsqueda y rescate, buceo, aeronáutica e infantería y las actividades que desarrolla el personal a bordo.
5: Muy interesante, muy organizado el evento. Y me parece una atracción turística también muy buena opción. Sí, nosotros somos de aquí de Acapulco, pero veo que hay mucho turista también como que de la Ciudad de México. Los niños muy divertidos, preguntándole a los marinos sobre sus funciones, ocupando sus aditamentos.
6: Porque mi nieto tenía muchas ganas de conocer un barco de la Marina y quise cumplirle ese deseo de de venir a conocer al Justo Sierra, que es este barco.
7: ¿Qué le ha parecido el recorrido?
6: Muy bonito, me gustó mucho y espero en Dios que vuelva a haber otra oportunidad como esta que nos están dando.
3: Al finalizar uno de los recorridos, personal naval extendió el ávaro patrio con la participación de visitantes, entre ellos niños, en una dinámica para promover el sentido de pertenencia y el valor que representa la bandera como símbolo del país. Con información de Maui Ortiz, RTG Noticias.
0: Tanto la Guardia Nacional llevó a cabo una liberación de tortugas.
3: Para continuar protegiendo a la tortuga marina, la Guardia Nacional adscrita en este puerto, en coordinación con autoridades municipales de Acapulco, llevaron a cabo la jornada de liberación de 400 tortugas marinas de la especie golfina. Durante esta actividad, elementos de la Guardia Nacional implementaron un dispositivo para mantener y resguardar el desplazamiento natural de las tortugas hacia el mar en esta temporada de arribo a costas de Guerrero. En esta actividad se reunieron alrededor de 150 personas, quienes participaron en esta experiencia de concientización y conocieron la importancia de proteger y conservar las especies en peligro de extinción a través de la plática por parte de los especialistas en la protección del quelonio. Con estas acciones, la Guardia Nacional refrenda su compromiso con la sociedad de proteger las especies en peligro de extinción y el cuidado del medio ambiente, coordinados con las autoridades y fomentando una cultura de respeto y preservación de los recursos naturales. Con información de Maui Ortiz, RTG Noticias.
0: Vamos ahora con Manuel Nava y la sección Cuestión de Peso. Adelante, Manuel.
8: ¿Cómo les va? ¿Cómo están ustedes? El testamento no solo en septiembre es una cuestión de peso. Gracias a la señora Alma que pidió se hicieran más precisiones sobre el testamento. Hablar del tema suele asociarse con personas mayores, enfermedades o grandes patrimonios. Sin embargo, dejar por escrito qué se quiere hacer con los bienes y derechos después de la muerte no necesariamente depende de ninguna de estas condiciones, ni solamente en un periodo. Existen varias creencias relacionadas con el testamento que, aunque son erróneas, terminan por alejar a las personas de realizar este trámite fundamental en la planeación del patrimonio. Una de ellas se refiere a creerlo inamovible. Un testamento puede dejar de reflejar la realidad familiar si se hizo hace años y nunca se revisó. Algunos cambios que justifican una actualización son matrimonio o divorcio, separación de una pareja, nacimiento o adopción de hijas o hijos, fallecimiento de una persona heredera, compra o venta de una propiedad, creación de una empresa, cambio importante en la situación económica, incorporación de una persona dependiente o con discapacidad. Confundir el testamento con los beneficiarios financieros, como en la Afore, seguros o cuentas bancarias, es otro de los errores más importantes y menos conocidos. El testamento y la designación de beneficiarios en las cuentas bancarias son mecanismos totalmente distintos. Actualizar el testamento es siempre una cuestión de peso. Por el favor de su atención, muchas gracias.
0: Gracias, Manuel. Bueno, tenemos este reporte de vecinos de la calle Baja California, casi esquina con Oaxaca, pues que denuncian que este registro de drenaje, que por lo que observamos es un registro de esta casa, es un registro particular, pues ya tiene varios meses en el cual se derrama las aguas negras hacia la calle, lo cual ya genera pues no solamente un mal olor, sino un punto de contaminación. Y hacen el llamado a la CAPAMA, a la Comisión de Agua Potable, para que verifiquen este problema, pues que todo parece indicar pareciera que este drenaje pudiera estar clausurado, pero el asunto es que el agua de drenaje está saliendo a la calle, es decir, en este caso el propietario no está siendo consciente de que toda esa agua se derrama a la calle y afecta a los demás vecinos. Ahí está el reporte, estamos hablando de la calle Baja California, casi esquina con Oaxaca. Ya nos vamos, gracias por su amable atención. Mañana tenemos más noticias en punto de las 10 de la mañana con Aileen Muñoz, a las 2 de la tarde con Irvin Ávila. Yo los espero a las 8 de la noche con repetición a la medianoche. Muchísimas gracias y que descansen.
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10: Son las 9:01.

0: Y la menopausia se presenta a partir de cierta edad en las personas. El hipotiroidismo es común no nomás a las mujeres, sino que también afecta a los hombres. Pero como usted señala, se puede confundir la menopausia con el hipotiroidismo. Es muy importante este Protocolo Nacional de Atención Médica a lo largo de la edad, porque una mujer que presenta menopausia puede presentar también trastornos óseos y puede presentar osteoporosis después. Entonces, es muy importante la prevención de nuevo. El poder tener un protocolo nacional de atención médica a lo largo del ciclo de la vida de una mujer se vuelve muy importante. Y ese es el mensaje más relevante. Y sí, sí estamos abordando precisamente la menopausia, estamos abordando la osteoporosis y estamos abordando la salud de la mujer a lo largo del ciclo de la vida. Y no es nomás el tratamiento, es cómo prevenir y poder tomar las medidas adecuadas. Ahí de nuevo la dieta, el ejercicio, el concepto de cuidar tu salud se vuelve muy importante. En eso estamos y pronto estará ese protocolo.
1: Doctor, un dato adicional. Usted menciona en estas dos preguntas que he hecho la importancia de hacer ejercicio. De pronto se piensa que la cultura de ir al gimnasio, de ejercitarse todos los días con lo que haya en casa, pudiera ser un tema más de estética que de la búsqueda de la salud. ¿Cuál sería su opinión?
0: Lo que es importante no es nomás la palabra de hacer ejercicio. Lo que es importante es la actividad física. O sea, no todo mundo puede ir a hacer ejercicio, ni tiene la capacidad ni la posibilidad. Pero lo que sí puede tener es la activación. Incluso está demostrado que si uno está en un escritorio y está parado un tiempo del día desarrollando sus actividades, por ejemplo, leer el libro o escribir parado, mejora la salud neurológica y mejora también la capacidad mental y mejora el desarrollo de Alzheimer. Entonces, hay muchas medidas preventivas que pueden ser muy útiles para desarrollar, pero regresando a su pregunta, no es necesariamente el hacer ejercicio es muy bueno, pero el mantenerse activo es todavía mejor. Y en el caso de regreso a la menopausia, pues sí tiene que ver con cambios en el ciclo hormonal y ahí es donde pueden entrar las medidas preventivas.
1: Gracias, doctor.
0: Gracias.
2: Lo que pienso que está bien es no estigmatizar, porque al final es una visión machista. Está menopáusica, dice. Sí,
1: es discriminatorio.
2: En una visión así, ¿no? Totalmente discriminatoria, claro. Machista. Cuando yo estoy en los eventos digo que a las mujeres nos enseñan desde niñas que no debemos decir nuestra edad. No digas tu edad, como si fuera algo malo envejecer.
1: Es un número.
2: Entonces nos tiene uno 50 y te preguntan cuántos años tienes y 45. ¿Por qué? Yo por eso digo que tengo 64 y con mucho orgullo. Y la menopausia es parte de la vida. Algunas mujeres la viven de una manera, otras de otra, dependiendo de sus características. Pero es parte de la vida. Hay que aprender a vivir con ello y capacitar y formar a los médicos, a las médicas, para que puedan ayudar a las mujeres a que no necesariamente con medicamentos puedan pasar este proceso.
1: Gracias, presidenta. Y finalmente, me voy a permitir leer unos datos porque soy muy mala con los números. Recientemente hay una propuesta de un grupo de diputados que se presentó para modificar el IEPS a las bebidas alcohólicas.
2: ¿Poder qué?
1: El IEPS, la modificación del IEPS a las bebidas alcohólicas. Organizaciones y pasar de este impuesto específico por un contenido que se cobra por mililitro de alcohol, ¿no? En este consenso, presidenta, organizaciones de la sociedad civil dicen que el problema es la tasa que se propone, que es muy baja y en los hechos reduciría el impuesto y la secretaria de Hacienda podría perder hasta 26 mil millones de pesos en recaudación por esta modificación. De acuerdo con estimaciones del CIEP, una tasa de 49.5 centavos por mililitro de alcohol puro permitiría recaudar alrededor de 24 mil millones de pesos adicionales y beneficiar la salud pública, como ya ocurrió con el impuesto a las bebidas azucaradas y el tabaco. La pregunta es, presidenta, ¿cuál sería la posición de su gobierno? Sabemos que este grupo de diputados y esta propuesta viene encabezada por el PT y hablaban la semana pasada sobre la reducción que ya existe en el país, no veo con esto, la reducción que existe ya en el país de personas que hoy mismo están dejando de consumir el alcohol, pero si se modifica esto y tienen más acceso a consumir más alcohol porque cuesta más barato, entonces sería como contradictorio. ¿Cuál sería
2: no
1: su opinión?
2: No tenemos pensado modificarlo. O sea, así como se aprobó en el 2025, viene igual en la ley de ingresos. No, no hay ningún cambio.
1: Entonces, ¿esta propuesta estaría como desechada o no pasaría? ¿Qué sería?
2: Pues tendría que en todo caso revisarlo Hacienda y Salud, pero por lo pronto no, no pretendemos ningún cambio del que ya se hizo en el 2025 para el 2026.
1: Okay, gracias, Moni.
2: Bueno, vamos de este lado, de este lado, de este lado, de este lado. ¿Quién no ha preguntado? ¿Quién está? A ver, la compañera. La compañera de Tabasco, creo que es. Sí.
3: Gracias, presidenta, por esa distinción. Me voy a sentar por el tiro. Graciela Bravata, de Ahora Noticias. Presidenta, en el tema de salud, una pregunta muy puntual. Se ha destinado muchísimo dinero para todas las innovaciones que para México va muy bien. Sin embargo, mi pregunta directa para los encargados de es el recurso para la mantención, ahora sí que el mantenimiento.
2: Para el mantenimiento.
3: El mantenimiento de los equipos que ya están ahí per se en cada hospital, porque suele suceder, al menos en Tabasco nos pasó, en el municipio de Centro, ¿no? En el tema de agua se hicieron más plantas, pero no se les dio mantenimiento a las plantas existentes. Entonces, aquí la pregunta es, muy bien por todo lo que se está haciendo por México, pero la pregunta es esos equipos que de hecho hay muchas quejas en las redes sociales.
2: Muchas veces no tiene que ver con el presupuesto, sino con el proveedor. Cuando compras un, ¿cómo se llama? Un tomógrafo, pues se compra el mantenimiento por prácticamente toda la vida útil del tomógrafo, porque lo tiene que dar la empresa especialista que vendió el tomógrafo. Y a veces las empresas pues tienen sus retrasos, pero hay suficiente presupuesto y es algo de lo que están trabajando para los nuevos equipos que se están adquiriendo, garantizar el mantenimiento y garantizar que la marca que se esté comprando tiene mantenimiento nacional y sus partes pues lleguen, tengan las suficientes en nuestro país.
3: En otro tema, presidenta, hace unos, en el mes de septiembre se dio a conocer la separación del cargo de una persona que trabaja en el Infonavit. Quisiera saber si
2: una persona que trabaja en
3: que está en el Infonavit de Hidalgo fue separado, al según las noticias de las redes. Quisiera saber si usted ya tiene información al respecto, si el señor Octavio le ha hecho saber qué pasó realmente con este servidor público.
2: Pues a ver si lo puede informar el Infonavit. No, no tengo información en este momento.
3: En otros temas, hace unos días, Seguridad Pública Ciudadana dio a conocer un boletín donde advertía de los fraudes inmobiliarios por redes sociales. Y el 4, que dio su informe la jefa de gobierno, dio a conocer también de que implementará una nueva ley para todos estos fraudes inmobiliarios que se da sobre todo aquí en Ciudad de México, pero que no es propio de. Hay mucha información al respecto, como en Querétaro, como en Quintana Roo y en Nuevo León. La pregunto aquí, presidenta, estos cárteles que se han han defraudado a muchas familias, que usted fue jefa de gobierno aquí en Ciudad de México y sabe de todos estos que han dejado de verdad defraudados, gente que ha ahorrado sus recursos para obtener una vivienda, pero lo peor del caso es que suelen también formar parte de estos cárteles ex servidores públicos. Sabemos que hay una ley. ¿No ha pensado, presidenta, aumentar esa, pues esa ley en represiones para todos aquellos servidores públicos que se coluden de alguna manera con estos cárteles inmobiliarios?
2: Muchos de estos casos son estatales. Hay que tener claro, nosotros obviamente colaboramos con todos, nos coordinamos y jamás vamos a decir hay un tema en el que no nos corresponda, sino que tenemos que estar ahí viendo que se resuelva algún problema, aunque sea estatal, aunque sea municipal, hacer las gestiones para que los municipios o los estados atiendan. Pero en términos jurídicos hay temas que tienen que ver con la federación y hay temas que tienen que ver con leyes en las entidades de la República. Entonces, la Ciudad de México pues ha avanzado mucho en este tema y podríamos ver si alguna otra entidad de la República está interesada a poder trabajarlo con ellos. Y muchos son también municipales, aunque las leyes son estatales, pero muchos fraudes pues tienen que ver con la violación del uso de su

0: cooperar con todas ellas, sobre todo con estos síntomas tan importantes como son los bochornos o a veces se olvidan las cosas, o habían algunas de ellas que me comentaban que no se quieren levantar de la cama y no porque no quieras ir a trabajar, sino porque esta condición no te lo permite. Y está la parte, sí, la de terapia de reemplazo hormonal, pero hay dos situaciones. Una mujer a lo mejor decide no usarla, y otras mujeres, si tienen problemas de preexistencia de cáncer de mama o cáncer de ovario o algún cáncer activo, pues están imposibilitadas a utilizarla. ¿Cuál sería su opinión al respecto?
1: Bueno, primero, aunque aquí hay puros hombres, les voy a pedir su opinión de expertos y luego doy mi opinión.
2: A ver, de nuevo, lo que señala es muy importante, y estamos desarrollando un protocolo nacional de atención médica para la salud de la mujer a lo largo de su ciclo de la vida. Eso es muy importante porque no nomás la mujer, sino también el hombre, sufre cambios dependiendo de la edad que va teniendo y que desarrolla.

0: Gracias, presidenta. Buenos días, Nancy Flores de la revista Contralínea. Buenos días a todas y a todos. Presidenta, pues queda claro con esta exposición que acaba de hacer que nuestra Constitución de forma expresa prohíbe a las entidades federativas, a los estados, pues así como dice este artículo 117, celebrar alianzas, tratados o coaliciones con potencias extranjeras. No solo es el caso de Querétaro, presidenta, también tenemos el caso de Chihuahua, donde la Agencia Central de Inteligencia, la CIA, pues hizo operaciones clandestinas que hasta la fecha no se han revelado. O sea, no se sabe exactamente qué estaba haciendo la CIA en México, y conocemos la historia de la CIA alrededor del mundo y sus intromisiones y también sus violaciones a las soberanías de las naciones. Preguntarle si le han dado algún reporte, tanto el Gabinete de Seguridad o la Fiscalía General de la República, sobre este otro caso, porque al final pareciera que se escudan en la impunidad para seguir violando nuestra soberanía estos gobiernos estatales de oposición, sin rendirle cuentas al pueblo de México, y ello no solo es que estén violando la Constitución o las leyes, sino que además están traicionando a la patria.
1: La Fiscalía General de la República tiene todavía abierta esa investigación. La fiscal, o a través del mecanismo que ellos decidan, con un boletín, debería informar, pues, esta investigación, particularmente en el caso de Chihuahua, donde lamentablemente fallecieron dos agentes extranjeros, dos agentes de Estados Unidos. Siempre hay que lamentar la pérdida de vidas, pero estaban haciendo una operación en tierra. Entonces, la Fiscalía tiene abierta esta carpeta de investigación y ellos, pues, tienen que informar qué avance tienen. Para poder hacer cualquier entidad de la República, cualquier gobierno de los estados, para poder tener relación con el gobierno de Estados Unidos, alguna de sus agencias o algún otro gobierno, no necesariamente Estados Unidos, que tenga que ver principalmente con la materia de seguridad, tiene que pasar por este grupo de alto nivel y tiene que solicitar la autorización a través de la Secretaría de Relaciones Exteriores. Y en el grupo de alto nivel se evalúa si es factible hacerlo o no bajo los criterios de nuestras leyes y de los principios de política exterior.
0: Presidenta, en otro tema, sobre las pensiones vitalicias del Banco de México, el Banxico, pues no solo son los casos de Ernesto Zedillo y de Guillermo Ortiz, el primero con su pensión de 150,000 pesos mensuales y el segundo con esta pensión de 330,000 pesos mensuales. También están otros casos que llaman la atención, por ejemplo, los exsecretarios de Hacienda, por ejemplo, el de Vicente Fox, que es Francisco Gil Díaz, tiene una pensión mensual de 350,000 pesos. El exsecretario de Hacienda con Felipe Calderón, Agustín Carstens, gana 157,000 pesos cada mes por estas pensiones vitalicias. Otros exfuncionarios del Banxico destacan también por los montos. Miguel Mancera Aguayo, por ejemplo, gana 412,000 pesos mensuales por esta pensión vitalicia. Francisco Rueda Rábago, 349,000. José Sidaowi Dip, 299,000 pesos mensuales. José Marcos Yacamán, 267,000. Jorge Espinosa de los Monteros, 253,000 pesos. Jorge Nicolín Fischer, 251,000. Todos ellos están por encima de su sueldo, presidenta, y en la Constitución nuevamente regresamos a los que hablan tanto del Estado de Derecho, pero siempre viven en el Estado de Chueco. La Constitución marca como límite en el servicio público, pues, el sueldo de la persona que ocupe la presidencia de la República, en este caso su sueldo, presidenta. Saber si se puede hacer una consulta de que, más allá de la autonomía del Banco de México, pues está nuestra Constitución por encima de cualquier otra legislación.
1: Sí. Hay varios amparos que hizo, que se hicieron en su momento para los salarios. Nosotros hicimos una reforma.

0: Forma para las pensiones doradas, que le llamamos, que, por cierto, hay que resolver una contradicción que hay ahí en la Constitución, que Luisa María está preparando eso, porque en un lugar dice el límite del salario de la presidenta o presidente y en otro dice la mitad del salario del presidente en el caso de las pensiones. Ese tema hay que resolver. Por lo pronto se resolvió desde la Consejería Jurídica a favor del mayor derecho. Entonces, no puede haber pensiones mayores en ciertas instituciones, ¿cuáles son? CFE, la antigua Luz y Fuerza del Centro, NAFINSA, Banobras, las instituciones que tienen que ver descentralizadas del gobierno de México, no pueden pasar esas pensiones del salario de la presidenta. En el caso del Banco de México, no es parte de esta reforma, quedó, digamos, fuera porque quedan perfectamente establecidas qué instituciones. Eso no quiere decir que sea inmoral lo que están recibiendo, como 400,000 pesos, y muchos de ellos trabajaron 6 años nada más en el Banco de México. Y valdría la pena que en estos casos de los altos funcionarios que pasaron, que no se trata de afectar pues las pensiones en general de los trabajadores del Banco de México, pero sí pues de estos altísimos funcionarios que fueron gobernadores, subgobernadores. Zedillo creo ni siquiera fue gobernador ni subgobernador, tuvo otro nivel, pero fue presidente de la República. Pues valdría la pena que el Banco de México hiciera una revisión.
1: Sí, en el caso de Zedillo, pues solo trabajó 9 años y tiene esta pensión vitalicia, a pesar de todo el daño que nos hizo
0: y con Guillermo el tema Ortiz del también trabajó, creo que 9 años también.
1: Presidenta, también en otro tema, ayer usted hablaba de estas redes, o más bien de esta derecha internacional que sigue intentando, pues con su injerencismo extranjero, de alguna manera incidir en nuestros procesos internos, particularmente en las elecciones. Preguntarle sobre esta red que ha establecido Fernando Cerimedo, que actualmente está siendo procesado en Bolivia por este intento muy lamentable de feminicidio y también por temas de lavado de dinero, junto con su socio Javier Negre, pues ha establecido redes internacionales, y en el caso mexicano pues hay muchísimas evidencias. Nosotros acabamos de publicar una investigación de cómo tiene conexiones con la dirigencia del Partido Revolucionario Institucional. También tiene conexiones con esta estructura que creó el empresario Claudio X. González Guajardo, que se llama Sí por México, y todas las asociaciones satélite que pululan en torno a esa estructura político-electoral, y también con promotores de la guerra sucia mediática, particularmente con Alonso Cedeño y con Dick Morris. Recordar que este último pues es uno de los creadores de aquella campaña que en 2005-2006 buscó desprestigiar a toda costa al presidente López Obrador con eso del peligro para México, y que ha participado en otras campañas de guerra sucia mediática. Preguntarle pues cómo observa estas redes, particularmente ya definidas, con alianzas y tentáculos en México.
0: Lo hemos estado denunciando aquí en la mañanera, y en su momento también Luisa, con derecho de réplica. Se construyen redes a partir del dinero y de las relaciones a nivel internacional. Uno de los ejes de esta construcción es este medio digital que se llama La Derecha Diaria, cuyos socios son Negre y Cerimedo. Ellos abiertamente han publicado y publican permanentemente noticias, la mayoría de ellas falsas, u opiniones basadas en noticias que no son reales, en contra de la presidenta de México o del gobierno de México. Y basan su propaganda, porque es propaganda, en influencers o personas que no necesariamente opinan eso, sino van comprando cuentas que tienen muchos seguidores. Entonces, de pronto uno ve una cuenta de ciencia que nunca publicó nada de política, sino publicaba de difusión de la ciencia, y fue comprada por este grupo, con la anuencia obviamente de quien administra o administraba esta cuenta, y empieza a hablar de política. Entonces, las personas que estaban vinculadas con esta cuenta, pues de pronto escuchan algo de política, cuando en realidad su interés no era necesariamente ese tema. Y van generando esquemas de difusión y propaganda internacional en contra de gobiernos cercanos al pueblo. Así operan. Y además ponen dinero para tener robots o bots de cuentas falsas, que además ahora con la inteligencia artificial pues van generando cada vez más opinión, que se vinculan con los algoritmos de las redes sociales. Son redes muy sofisticadas. Entonces, si uno ve una nota en una red en contra de, por ejemplo, la salud, no hay medicamentos, ya, porque es el, no hay medicamentos, como si no hubiera mejorado el abasto de medicamentos en el país. Pues claro que ha mejorado. ¿Tenemos todavía áreas de oportunidad? Sí, pero ha mejorado. Entonces, no hay medicamentos. Ah, bueno, te quedas viéndolo 10 segundos y entonces el algoritmo te orienta a esa comunicación. Y si se van generando cuentas que van promoviendo esta comunicación, pues entonces empiezan a generar una opinión pues de que está muy mal el sistema de salud en México. Pongo este ejemplo como otros. Contra una persona. Y son redes internacionales que han influido en las elecciones de otros países. En las leyes mexicanas ya quedó establecido que una elección puede anularse en caso de demostrarse una intervención extranjera que implique la modificación del resultado de la elección. Por una sola razón: en México tiene que decidir necesariamente el pueblo. Pero más allá de este tema, ¿qué es importante que hagamos quienes no pensamos que esta sea la forma de comunicación que debe prevalecer? Pues seguir informando persona a persona, que sigan funcionando, que sigan garantizando el derecho a la información los medios alternativos. Porque se vinculan, se molestaron mucho cuando salió la lista de Luisa, que presentó, que ni siquiera una lista, sino lo que ella decía es un conductor que saca una nota, sea con su anuencia o no, en contra del gobierno, lo utilizan para generar una red de comunicación en contra. Entonces, ya no es solamente la persona que da su opinión, que hay libertad de expresión y pueden decir lo que deseen, sino las redes que se generan a partir de este esquema. Son esquemas demostrados que se han utilizado en otros lugares y que se utilizan en México. ¿Qué es lo que hay que hacer? Alertar de ello, decir así están funcionando, porque si no, pues entonces parece que es una realidad. Y la realidad de las redes, la verdad, muchas veces no tiene nada que ver con la cotidianidad.
1: Sí, y la amplificación de estas narrativas falsas, pues al final busca manipular las decisiones del pueblo. Presidenta, también aprovechando que está el Gabinete de Seguridad, hace un par de semanas, perdón, de salud, hace un par de semanas pregunté sobre este gasto que hace el Poder Judicial de la Federación cada año en suplencias de personal, por las bajas médicas, por estas licencias médicas o también incapacidades que extienden algunos médicos del ISSSTE. No todos son, digamos, fabricados, muchos sí tienen enfermedades o tienen lesiones o incluso han sufrido algún tipo de accidente, pero una investigación interna del propio Poder Judicial demostró que esto le cuesta 2,000 millones anuales y que varios de estos funcionarios no requieren estas licencias médicas. Preguntar si en el ISSSTE se está investigando, se está colaborando en esta indagatoria para saber si existe algún tipo de corrupción de personal sanitario.
2: Buenos días, presidenta. Sí, sí estamos colaborando. De hecho, hay un equipo que está trabajando en ese sentido, localización de quiénes son los que dan licencias en exceso, lo cual debe llamar la atención, las razones por las que se dan las licencias, si las licencias están vinculadas a una nota médica, la información que se pueda dar de forma electrónica, que lo vamos a ver también. Entonces, compañeros de varias áreas del ISSSTE están trabajando en ese sentido y ya se han hecho un par de investigaciones con auxilio de algunas áreas del gobierno federal para ubicar quienes intervienen en alguna red que propicie corrupción a partir del otorgamiento de estas licencias. Entonces, es un tema que además es de interés de la presidenta, que nos ha señalado a todas las instituciones, y estamos en efecto trabajando en ese sentido para combatir este fenómeno.
1: ¿Y qué acciones se tomarían si se identifican a este personal que sí está incurriendo en estas prácticas?
2: Pues hay diversas medidas, desde, por ejemplo, remitirlos a los órganos internos de control, hasta casos en los que se pueda abrir una investigación penal, dependiendo de las características que tenga. Claro que se tiene que fundamentar muy bien cualquier tipo de señalamiento. No obstante, sí hemos hecho ya el llamado a que cesen este tipo de prácticas, esto no se puede hacer, y se tomarán las medidas correspondientes para combatir este fenómeno.
1: Gracias. Muchas gracias, presidenta.
0: Bueno, vamos dos más y ya cerramos, ¿no? A ver, compañero.
3: Gracias, presidenta. Qué gusto saludarla desde Oaxaca. Preguntarle, presidenta, estos consultorios y derivado de las consultas indígenas que se dieron en el país, ¿se contempla también la medicina tradicional, principalmente el tema de parteras?
0: Alejandro, ¿quieres platicar lo de parteras?
4: Sí, con mucho gusto. La atención primaria a la salud tiene como principio rector, como principio organizacional, la incorporación de los saberes que la población necesite, que la población se siente más cómoda para poder ser atendidos. En ese sentido, el INS Bienestar, con el impulso de nuestra presidenta, ha lanzado una estrategia para el reconocimiento de la partería en nuestro país y la implementación de la norma oficial mexicana al respecto. En ese sentido, dar a conocer que ya tuvimos los tres primeros nacimientos en la primera clínica de partería y bienestar. Esta clínica funciona en San Miguel Allende. Es el primer espacio que hace el Estado mexicano donde se implementa la norma oficial al respecto, y es un equipo multidisciplinario en el cual participan nuestras compañeras parteras que están contratadas como profesionales de la salud en este centro, con apoyo de medicina alopática, con pediatras, con ginecobstetras cuando sea necesario. Es un modelo muy exitoso, es un modelo que permite descomprimir la atención obstétrica que no requiere de atención hospitalaria, que se puede atender desde el primer nivel de atención, y es un modelo que acompaña a la mujer a lo largo de su ciclo de vida y permite que sus familiares puedan acompañarla durante un proceso tan importante como es el parto.
3: Presidenta, en una segunda pregunta y también del tema de consultorios, el tema de diálisis y de hemodiálisis, los números cada vez van en aumento, presidenta, la salud pública no los contempla, salvo a los derechohabientes, Y pues son historias muy difíciles que pasan estas personas. A través de estos consultorios se puede acercar el servicio de diálisis y de hemodiálisis, y además se pudiera contemplar tal vez el próximo año en el presupuesto de que se amplíen los servicios para este tipo de personas. Muchas veces ellos no tienen la culpa, lo que comimos hace 20 o 30 años son las repercusiones que tenemos ahorita en la salud de muchos mexicanos.
0: No, no puede darse en el consultorio porque se requiere especialistas. Se puede llegar al consultorio y se ve si es una necesidad orientarlo a los hospitales. Y se están ampliando el número de lugares en donde se puede hacer la hemodiálisis. De hecho, mañana o pasado se inaugura uno en Toluca, ¿no? Mañana, del IMSS Bienestar. Y se están ampliando. Ahora, el objetivo es prevenir que se llegue a una situación de este tipo. Por eso la atención primaria de la salud y la atención de diabetes, hipertensión y las enfermedades crónicas, bien atendidas desde el primer momento, pues pueden evitar que se llegue a esta situación. O desde otra perspectiva, lo que estamos haciendo de limpieza de ríos, porque muchas veces es la contaminación del agua lo que te lleva a enfermedades renales. Por eso estamos limpiando los tres ríos más contaminados del país, porque, por ejemplo, en Jalisco hay una zona del río Santiago donde hay enfermedades renales graves, y hay muchos estudios de salud pública que plantean que está vinculado a la contaminación del agua. Igual en el caso de Tlaxcala, por eso iniciamos por Tlaxcala, por muchas pequeñas y grandes empresas dedicadas a la industria textil que vierten las aguas de manera directa. Entonces, por eso estamos trabajando en la contaminación, disminuir la contaminación de los ríos más contaminados del país y todo el esquema de prevención, y además ampliar los servicios de hemodiálisis que se realizan. Recientemente visité uno en Aguascalientes del IMSS, y sí, son historias muy, muy difíciles. Algunas ya de personas adultas mayores y otras de jóvenes que lamentablemente tienen que usar este mecanismo y que son sujetas a un trasplante que también pues está aumentando la posibilidad de hacer trasplantes en México.
3: Presidenta, ya por último una
0: pregunta. Bueno, no sé si alguien más quiere decir algo sobre esto. De los médicos, ajá.
5: La presidenta señala muy bien que los enfermos que se dializan necesitamos prevenirlos, no necesitamos que lleguen a esas etapas finales. Y ahora tenemos medicación que puede retrasar una hemodiálisis hasta 7 u 8 años en las personas, incluso teniendo ya la necesidad de tener hemodiálisis, medicamentos que actúan retrasando la necesidad de la hemodiálisis. El otro punto muy importante que estamos trabajando es que hay dos formas de hacer la diálisis. Una es la hemodiálisis y otra es la diálisis peritoneal, que se puede hacer en su domicilio y que no requiere necesariamente del mismo aparato que requiere una hemodiálisis. Y por muchos años teníamos un equilibrio entre diálisis peritoneal y hemodiálisis. Ese se ha ido perdiendo y se ha ido aumentando la hemodiálisis. Pero la diálisis, que consiste en poner un catéter en el abdomen y en la noche, mientras la persona está en su casa, dializarse, que le llamamos diálisis peritoneal, es igual de efectiva que la hemodiálisis. Pero finalmente lo que es importante es prevenirlo. Y ahí conocemos factores de riesgo. Por ejemplo, estamos viendo cada vez más gente joven que puede desarrollar daño renal más temprano por situaciones de deshidratación. Entonces, por ejemplo, gente que trabaja en el campo y se queda muchas horas deshidratada puede afectar sus riñones en forma repetida. Entonces, queremos tener medidas preventivas de hidratación en ese tipo de población para que no lleguen necesariamente a una hemodiálisis. De nuevo, la prevención se vuelve muy importante porque si no, pues se sigue saturando el daño renal. Entonces, sí, sí es muy importante. Y en relación a los ríos, también tenemos que seguir trabajando, no nomás en aspectos ambientales, sino también aspectos de salud, tratando de entender cuáles son las causas por las que una persona expuesta en una área de contaminación desarrolla el daño renal y tratar de evitarlo.
3: Gracias, presidenta. Ya por último, una pregunta de mi vecino estado de Puebla. Recientemente anunció Slim una inversión de 4,000 millones de pesos ahí para el centro histórico. ¿Qué opina usted de esa inversión y sobre todo de la situación que se dio después, ¿no?, de que dentro del mismo movimiento se quiere politizar esta inversión a través de comentarios no muy aptos? ¿Cómo diferenciar entre lo que es una inversión, porque también se dio en la Ciudad de México, me parece, con el presidente Andrés Manuel López Obrador, y sobre todo que se sataniza a veces al presidente, creo que Chedraui se apellida el presidente municipal de Puebla, ¿no? Y se dan estos comentarios dentro del mismo movimiento de la 4T, y sobre todo, pues queriendo ensuciar este futuro proceso ya del 2027. ¿Qué opina usted, presidenta, de esto?
0: Bueno, no conozco muy bien el proyecto, pero cualquier proyecto de, digamos, renovación urbana, de restauración urbana, pues tiene que cumplir con la norma, las normas de los programas de desarrollo urbano, la norma ambiental, el sitio patrimonial, en particular, pues la Ciudad de Puebla tiene sitios patrimoniales del INAH o del INVAL. Entonces, pues cualquier desarrollo tiene que cumplir con pues las condiciones de ley y también pues informar lo suficiente a los vecinos para que se conozca el proyecto. Entonces, no tengo la información completa del proyecto que se presentó, pero en general, como fui jefa de gobierno, conozco a veces cuando hay oposición vecinal, o pues lo que hay que hacer es difundir y que todos los proyectos cumplan con todas las normas.
3: Gracias, presidente.
0: Sí. Bueno, ya cerramos, ¿no? A ver, Alma, y ya para cerrar.
6: Presidenta, quisiera pedirle al director del IMSS si nos puede actualizar lo del caso de los bebés fallecidos.
0: Sí,
6: cómo no. Creo que es un tema muy grave.
7: Muchas gracias, presidenta. Sí, seguimos en diálogo y atendiendo los casos con las familias principalmente para explicar y tener la respuesta sobre lo que pasó y cómo estamos respondiendo. Informarles que ya iniciaron los trabajos de la Auditoría Clínica Colegiada Independiente. Es una auditoría de expediente, es una autopsia de expediente, y quiero aclarar la palabra autopsia, no es una autopsia que se realiza sobre un cuerpo, son auditorías sobre expedientes. Es colegiada porque incorpora diferentes especialidades, neonatólogos, infectólogos, epidemiólogos, y revisan caso por caso. Ya se seleccionó al comité y también ya están asegurados los expedientes. Esta auditoría, hay que decir cuáles son sus alcances, y busca responder cuatro preguntas. Primero, si hubo una infección asociada a la atención. Segundo, si causó o contribuyó al fallecimiento de los recién nacidos en la unidad de cuidados intensivos. Y tercero, si hubo fallas que se pudieron evitar. Una adicional es el origen de estas fallas. Sí, quiero decir, el IMSS en esto no interviene en las conclusiones ni puede modificarlas. Nos ha apoyado mucho personal de diferentes instituciones a estos propósitos. Y también decir que todos los microorganismos identificados serán analizados por el INDRE, por el Instituto de Diagnóstico y Referencia Epidemiológica, para saber de dónde vinieron los brotes y determinar la relación con casos identificados. La definición de brote es dos pacientes contagiados en el mismo lugar en el mismo momento. Entonces, hay un número, se están verificando casos de hace mucho tiempo, no son casos recientes, hay algunos que ocurrieron en mayo, junio y julio. Y algo que hemos acordado también con las familias es que se comunique primero a ellas los resultados. También hemos tenido en este diálogo el ofertamiento de tener un responsable del IMSS que los acompañe directamente y les vaya actualizando la información, además de lo que hacemos de manera personal. Comentar también algo importante que se acordó con la Secretaría de Salud. Las unidades de cuidados intensivos neonatales deben de tener una vigilancia específica, así como cualquier espacio hospitalario, los quirófanos, desde luego todas las áreas de preparación de medicamentos, de preparación de alimentos también, pero hay que tener un énfasis en las terapias neonatales, las unidades de terapia neonatal. Hay 77 del IMSS en todo el país con 660 cunas de calor radiante. Y esto tiene que ver pues con que los bebés que nacen y que tienen que ingresar a una unidad de cuidados intensivos neonatales pues son más vulnerables ante una infección. Por eso se constituyó también ya este comando operativo del sector para la seguridad de los pacientes en unidades de cuidados intensivos neonatales. ¿En qué consiste este trabajo? Es una coordinación que lleva a cabo la Secretaría de Salud para visitar todas y cada una de las unidades de cuidados intensivos neonatales del país y revisarlas con un solo método, con una sola metodología, para ver prácticas de prevención y también de control de infecciones. ¿Qué es lo que se va a hacer? Y se está empezando justamente con la de Jalisco. En cada visita se revisan todos los datos de la unidad, infecciones registradas y notificadas, obviamente, microorganismos identificados, uso y uso de antibióticos, porque también algo que va de la mano con el tema de las infecciones tiene que ver con la resistencia que presentan muchas bacterias y muchos microorganismos a los antibióticos utilizados. Lo conocido como RAM, la resistencia antimicrobiana, es una situación que ha alertado ya la Organización Mundial de la Salud desde hace tiempo y se ha hecho mucho trabajo al respecto. También se observan en todos los turnos cómo se trabaja en 11 prácticas diferentes que tienen que ver con la atención, desde lavado de manos, cuidado de catéteres, la limpieza, el agua, drenajes, número también del personal por cada bebé y, desde luego, la optimización y el uso de antibióticos. Y estas prácticas, la intención es que se vayan calificando. Hemos invitado también al ISSSTE y al IMSS Bienestar, y también hay interés de hospitales privados en participar en este comando. La revisión lo que busca es fallas en procesos. No es una revisión que busque culpables, porque también se ha politizado en la lógica de decir se está criminalizando al personal. No, se busca identificar fallas en los procesos. Entonces, creo que eso también es importante, porque esta vigilancia se debe de hacer todo el tiempo. Un hospital que está haciendo buena vigilancia, pues notifica el número de microorganismos que encuentra y sobre todo lo que dice la propia Organización Mundial de la Salud, 70% de las infecciones pueden prevenirse con buenos manejos. Entonces, todas estas medidas y en particular, obviamente, en el caso de Jalisco, pues ya el inicio del trabajo de esta auditoría clínica colegiada independiente.
6: Doctor, ¿cuántos casos se han detectado de bebés infectados con esta bacteria? Y además confirmar, se habla ya de 15 fallecidos, ¿es cierta esta cifra?
7: A ver, quiero aclarar algo porque sí creo que es fundamental. La unidad de cuidados intensivos de Jalisco atiende a mujeres embarazadas y me refiero específicamente a la unidad de cuidados intensivos neonatales del Hospital de Gineco Obstetricia del Centro Médico Nacional de Jalisco. Es una unidad de tercer nivel. ¿Esto qué significa? Que ahí se recibe en terapia intensiva neonatal en las 32 cunas que tiene, es decir, es la segunda unidad de cuidados intensivos neonatales, no son cuneros patológicos, sino unidades de cuidados intensivos neonatales, es la segunda más grande del IMSS en el país, es decir, recibe a los pacientes más graves de toda la, la región, muchos de ellos prematuros, algunos con peso bajo. Y en lo que va del año han nacido ahí 2.695 bebés en el Hospital de Gineco-Obstetricia y de ellos 552 han ingresado a terapia intensiva. En ese sentido, las infecciones nosocomiales existen en todos los ambientes hospitalarios. La vigilancia epidemiológica es la que permite identificarlos. Por eso la auditoría que se está haciendo se va a hacer de todos los casos que hayan ocurrido, pero y lo más importante de esta auditoría es identificar en cuáles la presencia de la bacteria tiene que ver con la causalidad del fallecimiento. Se van a revisar todos los casos de infecciones. Ha habido infecciones que no representan necesariamente un desenlace de esta naturaleza y hay otras infecciones que no están vinculadas. Por eso queremos que el trabajo sea independiente y sin sesgos y que se revisen todos los casos que se tengan que revisar, independientemente de que hay algunos que se están investigando y nosotros estamos colaborando porque hay alguna denuncia ante la Fiscalía General de la República que nosotros respetamos. Pero la investigación clínica tiene que ser mucho más amplia. Entonces, sí creo que es importante identificar cuándo, y ese es el trabajo de este grupo que hace la auditoría, cuándo la presencia de la bacteria tiene que ver con la causalidad del fallecimiento. Y en esos casos, pues, identificar si tuvo que ver con temas que se pudieron prevenir.
6: Es que se lo pregunto porque 8 familias decían que también estaban ya con, ya les había ocurrido este
7: por eso caso. Los temas 15. Tienen que revisarse en los expedientes, no se desestima ningún caso, pero se tienen que verificar. La presencia en el certificado de egreso o en el certificado de defunción de la presencia de la bacteria no significa que haya sido la causa del fallecimiento. ¿Quién va a determinar eso? La auditoría independiente que ya se echó a andar.
6: ¿Y para cuándo esperarían ustedes los resultados? Porque esto bueno, amerita urgencia, pues.
7: Lo que establecimos es que se empezaran a revisar, ya se están revisando los casos. Vamos a viajar con el grupo esta semana a Guadalajara y lo que queremos hacer también es primero informar a los familiares que tienen ese derecho y creo que tenemos que tener esa consideración.
6: Gracias.
7: Gracias.
6: Presidenta, regresando al tema de la academia.
0: ¿De la qué?
6: De la academia.
0: Ajá.
6: Si se violó la Constitución, se violaron tratados internacionales, ¿qué va a pasar entonces con ese acuerdo?
0: Bueno, se puso una primera piedra de una academia. O sea, todavía no está en operación. Es un alertamiento al gobierno de Querétaro. ¿En qué sentido? Pues que si va a ser una academia internacional y tiene el objetivo, como lo dijo su secretario de Seguridad, de que las agencias estadounidenses den capacitación, tiene que hacer todos los procedimientos establecidos en la ley, a través de la Secretaría de Relaciones Exteriores, del grupo de alto nivel, y el grupo de alto nivel determinará si es factible que participen o no, y si tiene atribuciones el Estado para hacer una academia internacional para los delitos que presentaron en ese momento.
6: También se lo pregunto porque ayer se le preguntaba a la secretaria de Gobernación sobre la participación del embajador Johnson y ella decía, hay que ser muy prudente, se está verificando también. ¿Sobre esa participación tampoco les avisaron a ustedes?
0: Sí dieron información de que iba a participar el embajador. Le comunicaron a la Secretaría de Relaciones Exteriores que estaban invitando al embajador de los Estados Unidos. El problema no es la presencia de un embajador en una actividad como esta, sino la característica de la actividad y los permisos que tienen que tener para desarrollar la academia que anunciaron en el evento que van a desarrollar.
6: Por otro lado, solo tengo otro tema de pensiones para universidades.
0: O sea, en pocas palabras, una entidad de la República sus academias de policía tienen que ver principalmente con la capacitación para delitos del fuero común. Si se van a capacitar en otros temas, tienen que tener el apoyo de la Secretaría de Seguridad o del Gabinete de Seguridad. Si además van a tener capacitación de otros países o de agencias de otros países, hay un procedimiento muy claro que tienen que seguir a través de la Secretaría de Relaciones Exteriores y del Grupo de Alto Nivel de Seguridad.
6: Gracias. Y le preguntaba sobre el caso de las pensiones para universidades. Ese es un tema que está ahogando a muchas instituciones de educación pública. Quisiera preguntarle, ya están yendo allá a la Cámara de Diputados para solicitar mayores recursos. ¿Qué se podría hacer en este caso? Porque sí es un problema que se arrastra de hace muchos años.
0: Sí, el subsecretario Ricardo Villanueva está trabajando con las universidades. El régimen de pensiones de muchas universidades autónomas es muy especial. En algunos casos, por ejemplo, tienen doble pensión. En otros casos tienen pensiones donde no aportó el trabajador. O sea, se dieron a través de mecanismos diversos esquemas de pensiones en donde pues los montos son excesivos de las pensiones que recibe el personal. Por supuesto que si hay un contrato colectivo que establece esas condiciones, pues hay que revisarlo y siempre hay que dar soluciones en diálogo, ya sea con los sindicatos o con los propios académicos. Pero tienen su particularidad los regímenes de pensiones de las universidades autónomas de las entidades de la República. Y Ricardo está platicando con los rectores, las rectoras, con los académicos para ver de qué manera puede generarse una condición que sea sustentable y que sea justa. No, nadie quiere hacer algo injusto. Entonces, por eso no es nada más el recurso para las pensiones, sino ver los mecanismos a través de los cuales se generaron estos esquemas de pensiones, que algunos pues son pues muy, muy, muy excesivos.
6: ¿Nos podría compartir algunos datos sobre estas?
0: Le pido al subsecretario cuando venga que pueda platicarlos. Y en general se llegan a acuerdos, ¿eh? O sea, se han llegado a acuerdos en muchísimas universidades ya y esquemas para poder resolver los problemas de recursos para las universidades públicas. Este año Educación tiene un incremento muy importante en el presupuesto.
6: Gracias.
0: Gracias, gracias a todos. Buenos días. Vamos a Colima, por cierto, ahora. Vamos a la inauguración de un CRIT de Teletón. Vamos para allá. Ahorita nos vamos.
8: Son las 9:33.
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0: Son las 9:59.
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5: Como RTG Noticias, que es un espacio dedicado a nuestras transmisiones, a nuestros espacios en vivo de información. También podrán encontrar noticias e información de último momento. De igual forma, nos pueden encontrar en redes como RTG Radio y Televisión de Guerrero. Les recuerdo que tenemos una cita de lunes a viernes en punto de las 10 de la mañana a través del canal 4.1 de su televisión abierta. A continuación, los temas que conformarán la agenda informativa del día de hoy. Tras 12 días de larga espera y de mucha incertidumbre, se confirma la liberación del menor de 12 años de edad que fue privado de su libertad junto con otras 7 personas en la comunidad El Balcón en Ajuchitlán del Progreso. Francisco Magaña nos tiene todos los detalles.
6: A 12 días del reporte de la desaparición de 8 habitantes de Ejido El Balcón del municipio de Ajuchitlán del Progreso, los integrantes del mismo confirmaron la liberación del menor de 12 años raptado, pero 7 personas restantes siguen privadas de su libertad. Después de la marcha del pasado viernes, anunciaron nuevas movilizaciones para exigir la presentación con vida de los desaparecidos y adelantaron que interpondrán una queja ante tribunales internacionales, la Oficina de Derechos Humanos de Naciones Unidas y la Comisión Nacional de Derechos Humanos sobre este caso. Para este plan de acción también prevén la participación de vecinos de más de 150 comunidades y cabeceras municipales de la región Costa Grande en las movilizaciones. De manera extraoficial se conoce que las personas desaparecidas fueron raptadas por un grupo del crimen organizado y el niño fue liberado con el propósito de llevar un mensaje a los ejidatarios del Balcón. Según los campesinos, el menor les informó que el grupo delictivo exige libre tránsito y que esa zona quede bajo su control para poder liberar a las otras 7 personas. Mientras, autoridades mantienen operativos de seguridad y de búsqueda de las mismas en la Sierra de Ajuchitlán. Elementos de la Policía Estatal, en coordinación con el Ejército Mexicano y la Guardia Nacional, mantienen recorridos de seguridad y búsqueda en distintos puntos de la sierra. Las acciones se realizan mediante patrullajes motorizados y recorridos a pie en las comunidades de Pocitos del Balcón, Crucero de la Desdicha, La Lajita y otras zonas cercanas. De acuerdo con las autoridades, el despliegue forma parte del operativo permanente implementado en la región para reforzar la seguridad y apoyar en las labores de búsqueda de personas reportadas como no localizadas. Con información de Francisco Magaña, RTG Noticias.
5: Continuando con más información, la vivienda, como ustedes saben, es un derecho humano, es un derecho universal, es decir, para todos y para todas. Bajo esta premisa, la mandataria guerrerense, la gobernadora Evelyn Salgado Pineda, llevó a cabo la entrega de nuevas viviendas que forman parte de este programa social, Viviendas para el Bienestar. Escuchemos la siguiente información.
7: Al asistir a la entrega de nuevas casas dentro del programa Vivienda para el Bienestar en la unidad habitacional Héroes de Guerrero en Chilpancingo, la gobernadora Evelyn Salgado Pineda destacó que la entrega de esa estrategia es un acto de justicia social para familias que fueron afectadas en el pasado sismo de septiembre de 2021.
8: Y que ahora nuestra gran presidenta, la doctora Claudia Sheinbaum Pardo, hace realidad con la entrega de esta unidad habitacional completamente renovada. Este acto representa todavía algo más grande, representa la defensa de la vivienda como un derecho y como una parte fundamental de la justicia social que impulsa la transformación de nuestro país. Esa es la visión que tiene nuestra presidenta, la doctora Claudia Sheinbaum.
7: Ante el titular de CONAVI, Rodrigo Chávez Contreras, de la Secretaría de Desarrollo Agrario, Territorial y Urbano del Gobierno de México, Edna Vega Rangel, así como de beneficiarias y beneficiarios, la mandataria estatal agradeció al gobierno federal por haber incluido al estado de Guerrero en esta estrategia de reconstrucción de viviendas.
8: En nuestro estado se están construyendo casi 51 mil viviendas para las familias que lo necesitan. Ese es un gran logro y merece un gran aplauso también porque habla del esfuerzo tan grande que está realizando el gobierno de México. Además, 46 mil familias guerrerenses han sido beneficiadas con la reestructuración de créditos que durante años fueron impagables.
7: El estado de Guerrero fue incluido en el programa de Vivienda para el Bienestar. Además de la estrategia de reestructuración de créditos impagables y de nuevas viviendas de CONAVI e Infonavit. RTG Noticias, Mar Horacio Ramos.
5: Deslaves, inundaciones y afectaciones directas al sistema eléctrico fueron algunos de los daños que ocasionaron las lluvias registradas en la región de la montaña. Algunos municipios como Cochoapa el Grande y Metlatónoc resultaron con grandes afectaciones. Hugo Sandoval nos tiene todos los pormenores.
9: Las lluvias registradas este fin de semana en la región montaña ocasionaron deslaves, cortes carreteros, inundaciones y cortes de energía eléctrica que afectaron a varias localidades. En el municipio de Cochoapa el Grande, un derrumbe de piedras y lodo provocó la caída de pinos sobre cables de alta tensión, dejando sin servicio de energía eléctrica a las comunidades de San Miguel Nuevo y Tierra Blanquita. En el municipio de Metlatónoc, los caminos que llevan a las comunidades de San Marcos y Citlaltepec presentan complicaciones para la circulación vehicular debido a la gran cantidad de lodo y piedras. En la carretera Tlapa-Chilpancingo, a la altura de Azosuca, también se reportaron deslaves, situación que representa un riesgo para los automovilistas que transitan por esa vía. En el municipio de Tlapa, en la colonia San Diego, a la altura del módulo de policías, se realizaron trabajos de limpieza y desasolve de alcantarillas. La acumulación de basura arrastrada por las lluvias provocó inundaciones y encharcamientos en diversas colonias. El río Jale incrementó su caudal, lo que alertó a las autoridades. Elementos de Protección Civil Estatal y Municipal realizaron trabajos para retirar piedras, lodo y árboles, además de utilizar maquinaria pesada para liberar caminos y restablecer la circulación. Les ha informado Hugo Sandoval Alcaraz para RTG Noticias.
5: Y hablando justamente de riesgos, nos trasladamos a la localidad de La Huejote, ubicado en el municipio de Tixla, donde se localizó el deslizamiento de un talud de tierra, el cual representa un riesgo latente para las familias que se encuentran cercanas a esta zona. Esto hizo que elementos de protección civil de esta localidad se movilizaran para implementar un protocolo de prevención.
9: Por instrucciones de la gobernadora Evelyn Salgado Pineda, la Secretaría de Gestión Integral de Riesgos y Protección Civil reforzó el trabajo preventivo en la localidad del Ahuejote, en el municipio de Tixla de Guerrero, donde se registró un deslizamiento de talud, lo que representa un riesgo para al menos 10 familias. De manera preventiva y en coordinación con autoridades municipales, se activó un refugio temporal en el atrio de la iglesia de la localidad, donde se brinda atención y apoyo a poco más de 70 personas, las cuales fueron desalojadas debido al alto riesgo en el que se encontraban sus viviendas. Con el apoyo de equipo especializado, personal de inspección y del Atlas Estatal de Riesgos, se iniciaron los estudios técnicos necesarios para determinar las causas, efectos y los riesgos para los habitantes de la zona. Por indicaciones del secretario de Gestión Integral de Riesgos y Protección Civil, Roberto Arroyo Matus, personal operativo del Centro de Atención a Emergencias Región Centro fue desplegado a la localidad de El Ahuejote con el fin de brindar apoyo a las autoridades municipales y hacer la entrega de 80 colchonetas para el uso del refugio temporal. Les ha informado Hugo Sandoval Alcaraz para RTG Noticias.
5: Continuando con más información, le compartimos que el fuerte oleaje se dejó sentir con mucha intensidad en bahías de Papanoa. Autoridades hacen un llamado a extremar precauciones para evitar cualquier tipo de incidente.
10: Al menos 3 establecimientos en Playa Callaquitos del municipio de Tecpan resultaron afectados por el fuerte oleaje registrado este fin de semana en el circuito de bahías de Papanoa. Personal de la Dirección de Gestión Integral de Riesgo y Protección Civil Local atendieron al llamado de auxilio de una enramada que sufrió los efectos de las marejadas. Los brigadistas del municipio colocaron barreras de contención con costalillas de tierra para evitar el ingreso de agua y arena a este y otros locales. Protección Civil mantiene un monitoreo permanente y alerta a la población a tomar precauciones y evitar ingresar al mar en esos momentos. Los pobladores de ese lugar, a través de sus sitios en redes sociales, previenen también a los visitantes sobre las condiciones del oleaje y el peligro que representa acudir a esas playas. Desde Tecpan de Galeana, para RTG Noticias, Francisco Magaña.
5: Y a propósito, hablando justamente de la fuerza de la naturaleza y de este tema de las lluvias, le informamos que en Taxco se tuvo que suspender la proyección de un video mapping del centro de la ciudad debido al mal tiempo.
11: Las fuertes lluvias que cayeron este fin de semana en Taxco provocaron la suspensión de la proyección del video mapping en el centro de la ciudad. A pesar del poco turismo que llegó a Taxco a pernoctar y que pretendía observar las imágenes del video mapping, una fuerte lluvia se presentó, por lo que se tuvo que suspender. El turismo tuvo que buscar en algunos lugares alojarse de la lluvia, mientras que la fachada de la parroquia de Santa Prisca y San Sebastián, la imagen del video mapping fue retirada ante la presencia de las precipitaciones. La suspensión del video mapping ocurrió por canales de baja presión registrados sobre el noroeste, occidente y centro y sureste del país, en combinación con una entrada de humedad del Golfo de México, Mar Caribe y la generada por la vaguada monzónica, la cual se extiende al sur de las entidades del Pacífico Sur mexicano. RTG Noticias, Raimundo Ruiz.
5: Y hablando de Taxco, serán justamente 71 piezas las que conformarán esta nueva exposición de la Plata de Taxco que se llevará a cabo en el Museo Nacional de Culturas Populares en la Ciudad de México. Raimundo Ruiz nos tiene todos los detalles.
11: Por primera vez fue inaugurada la exposición de platería Plata de Taxco Legado Vivo en el Museo Nacional de Culturas Populares en la Ciudad de México, de la exposición del concurso de joyería de la edición 92 del Día del Platero que se llevó hasta la capital del país. Son 71 piezas que participan, además de obras y bocetos, con la finalidad de reconocer el trabajo de los plateros de Taxco a nivel nacional y el papel que juegan en la artesanía y economía del municipio de Guerrero.
12: Lo que vamos a ver en esta exposición realmente conjunta tradición e innovación en el diseño de las piezas que van a ver. Varias de esas piezas han sido premiadas por su técnico, así que al mismo tiempo que están aquí degustando y comprando café y chocolate, los invitamos también a que puedan deleitarse con estas obras de la platería taxqueña.
11: Esta exposición es en coordinación con la Coalición de Tianguistas y Artesanos Plateros de Taxco y grupos organizados, además de las autoridades del museo, y es la primera vez que una exposición completa de este tipo sale a una muestra a la Ciudad de México. RTG Noticias, Raimundo Ruiz.
5: Importante mencionar que no solamente estamos hablando de una exposición de obras de plata taxqueña. Estamos hablando de un intento por preservar el legado de la plata tan distintivo, tan característico de Taxco, de nuestro estado de Guerrero. También darla a conocer como lo pudieron escuchar. Se trata de la primera vez que este tipo de exposiciones son llevadas a la Ciudad de México. Y de igual forma, estamos hablando de llevar al alcance, de poner al acceso de todas las personas el arte de nuestro estado. Continuando con más información en temas educativos, le compartimos que padres y madres de familia de la primaria Rafael Ramírez Castañeda, ubicada en Chilpancingo, se manifiestan para pedir la intervención de las autoridades para que se puedan culminar las labores de rehabilitación de este instituto educativo.
13: Madres y padres de familia de la primaria Rafael Ramírez Castañeda en Chilpancingo protestaron al interior del plantel para exigir la conclusión de los trabajos de rehabilitación del plantel detenidos desde hace varios meses. Miguel Ángel Ventura Ramos, representante general del Comité de Gestión de la Escuela, explicó que la inconformidad aumentó luego de que el Instituto Guerrerense de la Infraestructura Física Educativa trazara la nueva barda perimetral y dejara un acceso de apenas entre 1.60 y 1.70 metros frente a los salones.
14: Eso fue lo que detonó la inconformidad del Comité de Padres de Familia, de maestros y también de los padres de familia, que vieron que ahí se puede provocar en ese cuello de botella a corto o mediano plazo un problema con los alumnos.
13: La comunidad escolar exigió inicialmente un acceso de 8 metros. Tras negociar con las autoridades se acordó dejarlo de 7 metros, aunque los padres mantienen su demanda de que la obra se concluya y el plantel cuente con condiciones adecuadas y seguras. RTG Noticias, Felipe Zurita.
5: Hacemos una breve pausa para conocer las condiciones climatológicas para el día de hoy y volvemos con más información.

0: Desde un primer momento, al inicio, al arranque de este ciclo escolar 2026-2027, hablamos que este regreso a las aulas no se vivió de igual forma para todos y todas. Hablamos en esta ocasión de 165 niños y niñas del Jardín de Niños Benito Juárez, ubicado en Chilpancingo, quienes no han podido regresar formalmente a las aulas de su escuela debido al sismo de este 2 de enero. Y es por ello que han tenido que tomar sus clases en aulas improvisadas, incluso en la cancha de este jardín de niños. Escuchemos a continuación la nota de Felipe Zurita.
1: Un total de 165 alumnos del Jardín de Niños Benito Juárez de la Colonia Guerrero, al norponiente de Chilpancingo, reciben clases en aulas provisionales instaladas en una cancha deportiva de la Colonia Moctezuma, luego del sismo del 2 de enero, que causó graves daños al plantel. La directora Rosa Isela Cienfuegos Ramírez informó que el inmueble cuenta con un dictamen de Protección Civil y otro del Instituto Guerrerense de la Infraestructura Física Educativa, que lo consideran inseguro e inestable, por lo que desde febrero dejaron de impartir clases de manera regular en sus instalaciones.
2: JIFE, desde el mes de febrero se realizaron diferentes mesas de trabajo, reuniones, se ha dado el seguimiento correspondiente y la información que tenemos es que están trabajando en el proyecto. Obviamente tendremos que esperar para la ejecución del recurso al próximo ejercicio fiscal.
1: Ante esta situación, madres y padres de familia solicitaron el apoyo al Ayuntamiento de Chilpancingo, que autorizó el uso temporal de la cancha para garantizar que los menores continúen sus estudios. La comunidad educativa informó que ya se han realizado mesas de trabajo para elaborar el proyecto de rehabilitación, pero la ejecución de los recursos podría esperar hasta el próximo ejercicio fiscal, por lo que solicitaron que continúe el acompañamiento de las autoridades y se agilicen los trabajos. RTG Noticias, Felipe Zurita.
0: Continuando con más noticias, como parte del programa Transformando Vidas, le informamos que la gobernadora Evelyn Salgado Pineda, en coordinación con el DIF, llevó a cabo la entrega de diversos aparatos funcionales. Escuchemos la siguiente información.
3: Durante la entrega de aparatos funcionales a beneficiarios de diferentes regiones del estado dentro del programa Transformando Vidas que impulsa el DIF Guerrero, la gobernadora Evelyn Salgado Pineda destacó que su administración seguirá con esa estrategia que ha cambiado la vida de las y los guerrerenses.
4: Sabemos que esta entrega de aparatos es muy importante, que para cada familia que recibe uno de estos aparatos puede representar muchísimo. Significa tener más tranquilidad en las actividades que hacen todos los días, y ese es uno de nuestros compromisos desde el primer día, construir ese gobierno sensible, cercano y capaz de atender directamente aquello que puede transformar la vida de una niña, de un niño, de un joven, de un adulto mayor.
3: La mandataria estatal ante los asistentes reiteró el compromiso de seguir trabajando hasta el último día de su administración para llegar al cierre de su gobierno con una verdadera transformación.
4: El compromiso que hice ese 15 de octubre del 2021 con el pueblo de Guerrero sigue más fuerte que nunca. Vengo a refrendar mi compromiso con todas y con todos ustedes de que vamos a continuar luchando, vamos a continuar trabajando, porque no me he cansado y voy a seguir trabajando más. Vamos a estar en giras, vamos a estar en territorio, vamos a estar redoblando esfuerzos para llegar a la recta final y al término de esta administración, transformando precisamente Guerrero.
3: Ante la presidenta del DIF, Liz Salgado Pineda, de representantes de los poderes legislativo y judicial, los beneficiarios agradecieron ampliamente la estrategia que durante 5 años ha cambiado la vida a personas con capacidades diferentes. RTG Noticias, Mar Horacio Ramos.
0: Y los apoyos al sector educativo han llegado de manera oficial. Autoridades educativas informan que serán aproximadamente 660.

0: 30.000 estudiantes guerrerenses quienes serán los beneficiarios de las becas Rita Cetina. Estudiantes de diversos niveles educativos, nivel básico, medio superior y superior.
1: Un promedio de 660.000 alumnos de nivel básico, medio superior y superior de Guerrero comenzarán a recibir a partir de este lunes el pago correspondiente a la beca Rita Cetina del gobierno federal para el ciclo escolar 2026-2027, informó el coordinador estatal de este programa, Luis Alfonso Muñiz Mariano. El funcionario dio a conocer que el depósito es de 1.900 pesos por familia beneficiaria para dar continuidad a estudios de primaria y secundaria y hacer frente a los pagos de útiles escolares y uniformes. De los 660.000 becados y becadas, 512.000 son de nivel básico, 131.000 de nivel medio superior y más de 17.000 de nivel superior. Los depósitos se realizarán conforme a la letra inicial del primer apellido y el calendario puede consultarse en las plataformas oficiales de becas para el bienestar.
2: Es importante aclarar, nuestro calendario de pagos comprende al universo ya empadronado de becas bienestar, que esto comprende dos niveles educativos, implica primaria y secundaria.
1: Para ese nuevo ciclo escolar se contempla incorporar a 27.997 estudiantes que cambiaron de nivel, principalmente de preescolar a primaria y de primaria a secundaria, lo que representa una inversión estimada de 166 millones de pesos. La dependencia realizará 137 asambleas informativas y visitará las 1.406 escuelas de educación básica de Guerrero para explicar a madres, padres y tutores el procedimiento de registro. El trámite para los nuevos beneficiarios estará abierto del 26 de octubre al 6 de noviembre exclusivamente mediante la plataforma oficial Rita Cetina y con el requisito de contar con una cuenta llave MX. RTG Noticias, Felipe Zurita.
0: Y en más información le compartimos que la gobernadora Evelyn Salgado Pineda cerró de manera oficial este mes de septiembre de 2026 con una aprobación del 48%. Escuchemos la nota de Teresa Lubiano.
3: De acuerdo con la última medición de México Elige, correspondiente a septiembre de 2026, la gobernadora Evelyn Salgado Pineda consiguió un 48% de aprobación, ubicándola en el lugar 11 del ranking nacional de gobernadoras y gobernadores. El estudio se realizó del 4 al 8 de septiembre entre personas mayores de 18 años con acceso a dispositivos móviles y presencia en las redes sociales Facebook e Instagram. Cabe mencionar que a 5 años de su gobierno, Evelyn Salgado llega al último año de su administración con una presencia positiva sostenida en las mediciones de opinión pública y con resultados reportados en seguridad, turismo, infraestructura y bienestar social. La gobernadora Evelyn Salgado ha registrado un comportamiento alto en la aprobación de su administración, registrado entre distintas casas encuestadoras como Demoscopía Digital y El Financiero. Durante el quinto año de gobierno, la seguridad se convirtió en uno de los principales indicadores de seguimiento de la administración estatal. De acuerdo con datos presentados en agosto por el Secretariado Ejecutivo del Sistema Nacional de Seguridad Pública, Guerrero registró una reducción de 61% en el promedio diario de homicidios dolosos. También se ha logrado una disminución de 39% en el delito de extorsión, junto con 990 detenciones en flagrancia, 633 órdenes de aprehensión ejecutadas y 114 personas detenidas por homicidio calificado, de acuerdo al último informe. Informó Teresa Lubiano de Labra, RTG Noticias.
0: Continuando con más información, como sabemos, el tema del agua en Acapulco es un verdadero problema, porque además de carecer de este vital líquido que se escasea hasta por días, el agua llega en pésimas condiciones. Le compartimos que desde hace ya más de 2 meses, los vecinos de los barrios históricos como Cuerería, Puente Alto y La Lima han reportado en constantes ocasiones a la Comisión de Agua Potable y Alcantarillado de Acapulco, Capama, que el agua potable que reciben en sus hogares llega sucia, como se pueden apreciar en las imágenes en su pantalla. El agua es de color café, la que llega por las tuberías, la cual no permite lavar ropa, enjuagar trastes y muchísimo menos para el aseo personal. Algunos vecinos han optado por el uso de filtros, pero no todos tienen el recurso para adquirir uno y eso es una realidad. En estos barrios el agua llega frecuentemente de 5 y hasta 10 días y cuando las personas esperan para almacenar, el agua llega sucia, en malas condiciones, por lo que hacen un llamado a la Capama para que atiendan esa situación. En más información, la Secretaría General de Gobierno de Guerrero lanzó la convocatoria para las condecoraciones y premios al Mérito Civil 2026 con motivo del 177 aniversario de la creación del Estado de Guerrero. La dependencia estatal convocó a las ciudadanas y ciudadanos guerrerenses, nacionales y extranjeros, a proponer candidaturas para recibir las condecoraciones y premios. Las condecoraciones que se entregarán en esta edición son Vicente Guerrero por trayectoria ejemplar, actos especialmente relevantes o históricos en beneficio del Estado. Juan Álvarez a los ciudadanos mexicanos por méritos y servicios prestados en favor del Estado. Ignacio Manuel Altamirano a ciudadanos nacionales o extranjeros, con el fin de reconocer los servicios prominentes prestados al Estado. Los premios al mérito civil son Nicolás Bravo, Derechos Humanos; Cuauhtémoc a la Defensa Social y Desarrollo de Pueblos Indígenas; Moisés Ochoa Campos, por Estudios Municipales; Manuel Mesa Andraca, a las Contribuciones al Desarrollo Rural; José Francisco Ruiz Maciú, Desarrollo y Ética Política; Eduardo Neri, Valores Cívicos y Respeto de la Ley; Eva Sámano de López Mateos, por Servicios de Asistencia Social y Salud Pública; Guillermo Soberón, Investigación Científica y Tecnológica; Juan Ruiz de Alarcón, Literatura, Bellas Artes; Ignacio Chávez, Educación y Formación Humanista; Plácido García Reynoso, al Estudio y Desarrollo de las Ciencias Económicas. Además del mérito civil, Apolonio Castillo al desempeño deportivo; José Azueta por labores destacadas entre la juventud, la edad límite para esa categoría son de 21 años; Antonia Nava de Catalán a la igualdad de género y promoción y protección de los derechos de las mujeres; Wilfrido Álvarez Otelo por aportes a la ecología; Laureana Wright, periodismo, estudios de género y feminismo; y por último, Coronel Juan del Carmen, afromexicano. Continuamos con más información. Un mes nuevo y un nuevo homenaje. La gobernadora Evelyn Salgado Pineda encabezó el izamiento de bandera correspondiente al mes de octubre.
4: La gobernadora Evelyn Salgado Pineda encabezó el homenaje e izamiento de bandera correspondiente al mes de octubre en la explanada de la Casa del Pueblo. Ahí destacó que solo con el trabajo coordinado entre todos los sectores se puede contribuir para la transformación de la entidad.
5: Desde esta tierra del sur, donde aprendimos que la patria es primero, sigamos honrando nuestra historia con nuestro trabajo y con ese profundo amor que tenemos por nuestro Estado. Sigamos trabajando desde las diferentes trincheras, en el territorio, juntas y juntos, porque solo así transformamos Guerrero.
4: Junto a gran parte del gabinete estatal, de la Mesa de Coordinación para la Construcción de la Paz, así como servidoras y servidores públicos, la mandataria guerrerense destacó las diversas fechas importantes en la historia de México y de Guerrero en el mes de octubre.
5: Nuestra historia no solamente se recuerda, también se honra con nuestro trabajo, con el trabajo de todos los días, sirviendo con responsabilidad y con profundo amor por Guerrero. Que este mes nos recuerde de dónde venimos, todo lo que nuestro pueblo ha sido capaz de conquistar y la enorme responsabilidad que tenemos de seguir avanzando juntas y juntos.
4: La mandataria estatal y los asistentes presenciaron el izamiento de bandera, entonaron el himno nacional mexicano y el himno al Estado de Guerrero. RTG Noticias, Mar Horacio Ramos.
0: Y con esta última nota hemos llegado al final de este espacio informativo. Muchas gracias por acompañarnos. Les recuerdo que pueden sintonizarnos en punto de las 2 de la tarde con Irving Ávila y 8 de la noche con Manuel Díaz Valderas. Soy Eli Muñoz y nos vemos en la siguiente emisión.
6: Son las 10 y 31 minutos.
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0: Son las 11 con 2 minutos.
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0: Son las 12 en punto.
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7: Hola, ¿qué tal? Hola. Hola, ¿qué tal? Gente bonita, auditorio amable, seguidores del Instituto OPD Radio y Televisión de Guerrero, soy su amigo y servidor Juan Eugenio Flores y los invito para que nos acompañen a escuchar juntos temas del recuerdo de los años 60, 70, 80, 90 y 2000 y de ahí para el real, como dicen en mi pueblo. Pues, ¿qué tal? ¿Cómo se le están pasando? Es un gusto dirigirme a ustedes a través de estos micrófonos del 98.9 de FM y pues también nos pueden escuchar a través de nuestra página de internet rtvgrop.net. Y pues estamos ya en octubre, 6 de octubre de este 2026, martes, y pues avanza muy rápido el tiempo. Vamos a enviar saludos a los barrios de San Antonio, San Francisco, Santa Cruz, San Mateo y Tequicorral, también a nuestros amigos de las colonias Pino Suárez, NOP, amigos del Mercado Baltasar R. Leiva Mancilla, que pues siempre echándole muchas ganas, con mucha actividad, atendiendo amablemente a la gente, ofreciendo sus productos, sus mercancías. Qué bien que desde temprano pues uno puede adquirir ahí fruta fresca, queso, variedad de alimentos frescos que se pueden conseguir ahí en el Mercado Baltasar R. Leiva Mancilla. También saludos para nuestros amigos del fraccionamiento Jardines de Signia, René Juárez, La Tlitenco de Altamira y La Nuez, Las Torres, López Portillo, Colonia Obrera, a nuestros amigos de la Colonia Telumbre, también nuestros amigos de aquí cerquita de la colonia Rufo Figueroa, espero y pues estén pasándola de maravilla en este día que se antoja el cafecito con el pan. Pues es un día nublado aquí en la región centro, en nuestra ciudad capital, Chilpancingo de los Bravos. Está nublado, está fresco. Más adelantito vamos a ir por los pormenores del Servicio Meteorológico Nacional, que nos pronostica cómo va a estar el día de hoy, martes 6 de octubre. Y vámonos directo al santoral, que hoy pues marca que están de plácenes, cumpliendo años o festejando alguna ocasión especial, todos aquellos que su santoral marca: Santa Enimia, Santa Fe, San Casto, San Emilio, San Saturnino y San Bruno. Pues ellos, todos ellos, pues que la pasen bien los que hoy es su santo o su cumpleaños, como es el caso de nuestro amigo Bruno Molina Cruz, también Eusebio Francisco Emigdio, María Cayetano Norberto, Sergio Anaya Casarrubias, Tania Bautista Nájera, Seferina Sánchez García, pues que la pasen de lo mejor en compañía de todos sus seres queridos, que a la hora de soplarle la velita del pastel, pues pidan sus deseos y pues lo más importante, que se les cumplan todos estos deseos, que la pasen muy bonito, que inviten al pastel, que inviten al mole, al pozole y demás, a la copita de mezcal, claro que también, pero pues el chiste es de que la pasen de lo mejor. Muchas felicidades de parte del 98.9 de FM. Hoy es el Día Internacional de la Geodiversidad, también el Día Mundial de la Parálisis Cerebral. Pues estos son los, el santoral de hoy. Pues fíjense que ya estamos en el día 279 y faltan por transcurrir para que se cumpla el ciclo de este año 2026, solo 86 días menos ya de 3 meses. Está yendo muy rápido el tiempo. Vámonos por cambiando ya de tema al pronóstico meteorológico general. Este día la interacción de dos zonas de baja presión con probabilidad para desarrollo ciclónico en el Golfo de México y en el Pacífico Sur mexicano, respectivamente, una circulación ciclónica en niveles altos de la atmósfera sobre el noroeste del país e inestabilidad atmosférica originan lluvias intensas a puntuales torrenciales en zonas de Tamaulipas, Veracruz, Tabasco, Chiapas, Oaxaca y Guerrero. El pronóstico de lluvias intensas con puntuales torrenciales de 150 a 250 milímetros en Veracruz, lluvias muy fuertes con puntuales e intensas de 75 a 150 milímetros en Tamaulipas, Guerrero, Oaxaca, Chiapas, Tabasco. Los chubascos con lluvias puntuales fuertes de 25 a 50 milímetros en Baja California Sur, Sinaloa, Nayarit, Jalisco, Colima, San Luis Potosí, Querétaro, Hidalgo, Tlaxcala, Ciudad de México, Yucatán y Quintana Roo. El pronóstico de temperaturas máximas para hoy de 40 a 45 grados en Baja California y Sonora, también de 35 a 40 grados centígrados en Baja California Sur y Sinaloa. Temperaturas máximas de 30 a 35 grados centígrados en Nayarit, Jalisco, Colima, Michoacán, Guerrero, Oaxaca, Chiapas, Coahuila, Nuevo León, Tamaulipas, Morelos, Puebla, Veracruz, Tabasco, Campeche, Yucatán y Quintana Roo. Pues vámonos por el pronóstico. Por regiones en el Pacífico Sur, cielo medio nublado a nublado en el transcurso del día, con lluvias puntuales intensas en Guerrero, Oaxaca, este y suroeste, Chiapas, mismas que podrían originar el incremento en los niveles de ríos, arroyos, deslaves, inundaciones, encharcamientos y visibilidad reducida. todas las lluvias con descargas eléctricas. Por la mañana, ambiente fresco con bancos de niebla en zonas serranas de Oaxaca. Durante la tarde, ambiente cálido, viento de dirección variable de 20 a 30 kilómetros por hora, con rachas de 40 a 60 kilómetros por hora en Oaxaca y rachas de 40 kilómetros por hora en Guerrero y Chiapas. Oleaje de 1.0 a 2.0 metros de altura en costas de Guerrero y Oaxaca. Pues esos son los pormenores del Servicio Meteorológico Nacional que hoy, 6 de octubre, pronostica de este 2026. Pues vámonos con nuestra primera melodía del recuerdo. Ya son las 12:10 y vamos con este tema de Si no estás conmigo, de Cintia, aquí en el 98.9 de FM.

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7: Ya regresamos después de estos breves mensajes promocionales de mucha información para usted. Y vámonos con las principales notas que circulan en los medios. Y tenemos que el gobierno federal construye en Guerrero 51,000 viviendas como acto de justicia social. Esta nota es de nuestro amigo Jesús Saavedra, de El Sol de Chilpancingo, que dignamente dirige nuestro amigo, el licenciado Pedro Julio Valdés Vilchis. La gobernadora Evelyn Salgado Pineda indicó que el gobierno federal está construyendo en Guerrero casi 51,000 nuevas viviendas, lo que representa una parte fundamental de la justicia social que impulsa la transformación de nuestro país. Es la visión que tiene nuestra presidenta Claudia Sheinbaum para que tener una vivienda sea un derecho. Es una política profundamente humanista que pone al centro a las personas, añadió. La mandataria estatal encabezó este lunes un acto de entrega de 60 departamentos del programa federal Vivienda para el Bienestar de la Unidad Habitacional Héroes de Guerrero en Chilpancingo, los cuales habían sido dañados por el sismo el 7 de septiembre del 2021 y que dejó daños severos en 6 edificios de ese fraccionamiento. Evelyn Salgado festejó que esas 60 familias recuperen su patrimonio, su tranquilidad y la certeza de su vivienda en este acto de justicia social, quienes fueron afectados con el sismo de septiembre del 2021. Dijo que esa acción representa la defensa de la vivienda como un derecho y como una parte fundamental de la justicia social que impulsa la transformación de nuestro país. Explicó que también 46,000 familias guerrerenses han sido beneficiadas con la reestructuración de créditos que durante años fueron impagables. Evelyn Salgado consideró que las familias guerrerenses deben tener la tranquilidad y la certeza de que van a tener un patrimonio de ustedes, un patrimonio que han construido seguramente con muchísimo esfuerzo y con mucho sacrificio. es la transformación que estamos construyendo, una transformación que hace de los derechos una realidad. Informó que el gobierno que encabeza apoyó en la reconstrucción de esas 60 viviendas con 6.2 millones de pesos en dos etapas para la construcción y rehabilitación del muro de contención. Se realizaron algunos trabajos también de pavimentación y rehabilitación de la red de agua potable. Esta obra fue beneficia directamente a 1.500 habitantes y pues por supuesto vamos a seguir trabajando de la mano con la SEDATU, con CONAVI y con todo el gobierno de México. La secretaria de Desarrollo Agrario, Territorial y Urbano, Egna Vega Rangel, recordó que en el 2017 se inició un programa de reconstrucción por los sismos de septiembre y en Guerrero fueron 65 mil reconstruidas. Y en el caso de la reconstrucción de las 60 viviendas en Héroes de Guerrero, fue un tema complicado jurídicamente, pero que se logró en trabajo coordinado con el gobierno estatal. El director de la Comisión Nacional de Vivienda, Rodrigo Chávez Contreras, dijo que este programa es el más importante en la historia del país e informó que en Guerrero se tiene una meta de 35 mil viviendas para familias no derechohabientes, que ya están en obra 8.416 viviendas en 12 predios con una superficie de 60 hectáreas. En el presidio del evento estuvieron la encargada de despacho de los programas del bienestar en el estado, Xóchitl Jiménez Pita, los beneficiarios Estela Salgado Salmerón y Eliseo Bolívar Arroyo. Y rápidamente, pues vámonos a otra nota, pero ya de otro índole, en el índole deportivo. Estamos ya en este, pues ver que ya se retira este jugador muy reconocido de la albiceleste, que le va a rendir hoy martes 6 de octubre a las 5 horas y que se puede ver por VIX Premium, pues nada más y nada menos que al señor Messi contra Argentina, contra Benin, una despedida en el Monumental allá en Argentina. La Argentina se prepara para despedir a Lionel Messi este martes 6 de octubre en Benin, en el Estadio Monumental de Buenos Aires. El encuentro marcará último partido con la selección tras más de dos décadas de carrera y tendrá un homenaje especial. El partido comenzará a las 17 horas, tiempo del centro de México. Este amistoso de despedida de la máxima figura tras conquistar Copa América, finalísima y Mundial Qatar 2022. La afición argentina prepara gran celebración para acompañar al 10, es el número del señor León Messi con el que ha jugado en esta selección. Es la última presentación con esta camiseta nacional. Messi cierra ciclo con leyenda del albiceleste en su casa y ante su gente. El duelo amistoso será Argentina-Benin este martes 6 de octubre del 2026 en el Monumental de Buenos Aires. Pues no solo en Argentina sus paisanos lo siguen, en todo el mundo siguen a este señor muy buen futbolista, aunque dicen que no es el mejor, que claro que hay más futbolistas muy buenos también, pero que sí destacó mucho en el deporte del hombre, el fútbol. Bien, pues regresemos y vámonos ya con nuestro tema del recuerdo y toca el turno a, no se espanten, así se llama el grupo, Los Diablos, con esta bonita canción, Un Rayo de Sol, 12:23 minutos.

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1: Y bien, vámonos con otra melodía del recuerdo a cargo de el señor Emmanuel. Esta canción que también cantó Franco De Vita. Y pues ahí estaba el debate que quién la cantaba mejor y quién la seguía. Es una melodía de los años 80, Toda la Vida con Emmanuel. Ya 12 con 27 minutos.

0: Son las 12 con 32 minutos.
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10: Ya regresamos, ya nuevamente estamos aquí en el 98.9 de FM. ¿Qué tal? ¿Cómo están? Aquí recordando música pues del ayer, recordando momentos que pues algunos nos han llegado hasta el corazón y pues nuestras vivencias las relacionamos con alguna melodía pues que nos hace, como dicen, viajar en el túnel del tiempo. Y vámonos con la historia de otros tiempos que toca el turno a esta melodía de título El Reloj. Toda esta historia del compositor Roberto Cantoral. Se enamoró de una mujer que estaba comprometida y cuando lo abandonó le escribió dos canciones que son unas verdaderas joyas. El Reloj fue un éxito rotundo, escrita por el maestro Roberto Cantoral en una etapa complicada de su vida. Todo comenzó cuando el maestro Roberto y su trío viajó a Estados Unidos en busca de una oportunidad para que su talento fuera descubierto. Ya establecidos comenzaron a tocar en un bar donde le tramitaron su green card. Ya era necesario para inscribirse al sindicato y poder trabajar. No tardaron en tener éxito y cada vez fueron presentándose en lugares más grandes y de mayor prestigio. Una noche, en una de sus presentaciones, Roberto conoció a una mujer que lo cautivó con una sola mirada. Era dueña de una belleza increíble y un cuerpo escultural. Roberto quedó rendido a sus pies en un minuto y se dejó llevar por sus sentimientos. Ella correspondió totalmente a Roberto, pues también sentía una fuerte atracción hacia él. Por lo que Roberto no sabía es que aquella mujer había ido a Washington para comprar su ajuar de bodas, porque pronto se casaría. Se hospedaba en casa de su hermana para la época. Era una mujer libre y sumamente liberal. Pasaron juntos una semana y cada día se entregaron el uno a otro, como si en el fondo supieran que el tiempo se terminaría. Todas las noches ella asistía a escuchar a Roberto. Le aseguraba que tendría un futuro brillante, a lo que él le respondía que todavía no escribía nada que pudiera trascender, pero que estaba seguro de que algún día lo lograría, sin saber que ella sería la inspiración, la musa. Ella debía volver a México para cumplir su compromiso. La última noche que permanecería en Washington, la mujer le contó que estaba comprometida. Roberto, profundamente enamorado, le pidió que cancelara la boda y le dijo: «No renunciemos a este sentimiento que hoy nos atrapa». Ella también se había enamorado porque, con lágrimas en los ojos, le dijo que lo sentía mucho, pero que tenía que regresar y no podía hacerle esa canallada a su prometido. Se abrazaron durante una eternidad. Roberto aceptó su decisión y la acompañó a la estación del tren. Durante el trayecto en el taxi no cruzaron palabra. Predominó un silencio que parecía eterno. Al llegar a la estación del tren, en el andén, Roberto hizo su último intento. «Quédate, aún es tiempo de construir una vida juntos». Ella lo miró y le dio un largo beso, pero se dio la vuelta y subió al tren. Y ahí, en ese momento, Roberto observó un reloj gigante al fondo de la estación. Se quedó mirando por varios minutos como si estuviese hipnotizado y dijo en voz alta: «Reloj, no marques las horas porque voy a enloquecer. Ella se irá para siempre cuando amanezca otra vez». Salió de la estación con su guitarra en el hombro. Roberto tenía que sacar lo que sentía en ese momento. Se sentó por ahí y escribió «El reloj». Una muy bonita melodía que Luis Miguel, Los Pasteles Verdes y muchos otros artistas han interpretado muy, muy magistralmente, y es una gran composición del señor Roberto Cantoral. Aquí la tenemos con Los Pasteles Verdes en el 98.9 de FM, 12:40 minutos.

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1: Y en este bloque da tiempo para otra melodía del recuerdo y toca el turno a Eddie Gourmet con esta canción de título Piel Canela, una melodía de los años 60, más de 1964. Bonita, bonita canción y qué bien interpretada por Eddie Gourmet. Aquí la tenemos en Recuerdos del 98.9 FM.

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13: Regresamos ya a nuestro último bloque y toca el turno a la historia de otros tiempos de esta canción que fue un regalo de bodas del gran Juan Gabriel para José José. Sobra decir que Juan Gabriel tuvo una relación bastante cercana con muchos artistas en la música, sobre todo con los que también eran de su natal México. Uno de ellos fue el gran José José, para quien hizo especialmente el famoso tema Lo Pasado Pasado. Luego de casarse por segunda vez con Anel Noroña, una noche Juan Gabriel llegó a la casa de Anel en el Pedregal, a donde recién se había mudado con José José, y después de pasar una grandiosa velada, sacó un papel y le entregó al príncipe la letra de Lo Pasado Pasado, diciéndole lo siguiente: muchos en su nueva vida les hice esta canción, y cuando digo pido un aplauso para el amor que a mí me ha llegado, todo el mundo va a aplaudir, muchachos. Incluso Anel compartió una fotografía de la hoja que tiene como fecha el 16 de julio de 1978, donde se observa la canción escrita a puño y letra por el Divo de Juárez, con su firma al final. La canción le dio el nombre al álbum de José José que lanzó ese mismo año, pasando a la historia como una de las mejores canciones de su repertorio. Ya lo pasado, pasado, no me interesa. El ayer, si antes sufrí y lloré, todo quedó en el ayer. Pues mejor vamos a escucharla en voz de este gran señor José José, que nos dejó pues muy bonitas interpretaciones pues, de los años 70, 80, 90. Él es José José con Ya lo pasado, pasado, aquí en el 98.9 de FM.

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1: Ya 12 del mediodía con 55 minutos, tiempo de despedir este programa, pues, de recuerdos del ayer, del 98.9 de FM. Un gusto haber los acompañado en música del recuerdo, música que llegó a que se quedó para, pues, alegrar nuestro corazón en temas que, pues, nos hicieron volver a vivir aquellas épocas, algunas tristes, algunas muy alegres, algunos de nostalgia, pero que estos temas se quedaron y, pues, nos han acompañado en nuestro existir. 12 con 56 minutos, los voy a dejar con esta canción de Eres de Café Tacuba, que se lanzó el 20 de octubre del 2003. Qué rápido pasa el tiempo, imagínense, 2003. Estamos en 2026, parece que fue ayer, son 23 años que ya han pasado. Esta canción es de Café Tacuba, del álbum Cuatro Caminos, y fue, pues, lanzada en el año, el mes del 20, de octubre, el 20 del 2003. Pues solo me queda desearles bonita tarde y nos vemos mañana en punto de las 12 hasta la 1 con estos bellos temas del recuerdo. Hasta la próxima. Eres con Café Tacuba.

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Hola, ¿qué tal? Muy buenas tardes. Los saluda su amiga y servidora Nancy Mata. Este martes 6 de octubre del 2026. Bueno, ya estamos en el décimo mes de este año del 2026. Ya 2 meses ya para que finalice nuestro año, para que ya entremos al 2027. Bueno, pues es un placer con ustedes compartir una hora de música. Música con sabor, música guapachosa, música para bailar. Bueno, tenemos de todo. Ahorita acabamos de escuchar una baladita así rica, pero sin no dejarla de bailar. Carmesí se llama. Bueno, pues es, ¿qué les puedo decir? Es un inicio de semana lleno de proyectos. Lo más seguro es que todos, pues tenemos nuestros proyectos para esta semana, nuestras actividades. Hoy martes, bueno, amaneció nublado, sigue nublado. Yo creo que más tarde habrá lluvias y si no las hay, bueno, qué bueno también, y si las hay también, bienvenidas. En las lluvias son buenas para las siembras, para las cosechas, para todo, para que haya agua también durante las secas, no se escasee tanto, sobre todo aquí en Chilpancingo, ya ven que tenemos exceso de agua, ¿no es cierto? Se carece mucho de agua en tiempos de secas, entonces sí, hay que agradecer también a los temporales estas lluvias que están. Esperemos que más tarde pues realmente se suelte una lluvia rica y podamos estar en casa disfrutando de un buen momento, de una buena taza de café, de una buena taza de té en familia, pero sobre todo acompañados de nosotros, de Radio y Televisión de Guerrero en su señal 98.9 FM Chilpancingo. Bueno, pues aquí estamos. También por internet nos pueden sintonizar, claro. Estamos para servirles. Y vámonos a más música. Vámonos a este tema, Ojitos Mentirosos. Vámonos.

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6: Bueno, ¿qué tal? Regresamos de un corte del cuarto, ya se nos fueron 15 minutos con estos temas, ojitos mentirosos y Chicoche, la crisis Macorena. Pum, pum. Y bueno, seguimos aquí escuchando estos temas, esta música para bailar, para que se animen, para que estén contentos, para alegrarnos el día, este día nubladito, pero no deja de ser rico también. Vámonos con otros temas más. Aquí en 98.9 FM, Radio Televisión de Guerrero.

0: Bueno, ¿y qué tal? Acabamos de escuchar tres temas para bailar: Bomboro, Quiña Quiña con la Sonora Santanera, Suavecito con Julieta Venegas y El Campanero con la Internacional Fiesta 85. ¿Qué no? Tenemos de todo aquí para bailar, para pasar una hora muy, muy rico con sabor. No en balde se llama nuestro programa Con Sabor. Hay que ponerle sabor a nuestra vida, hay que ponerle sabor al programa, hay que ponerle sabor también a este corte de media. Mantengámonos informados, vámonos.
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Bueno, y acabamos de escuchar este temazo de Nada de Ti con el Super Show de los Vázquez. Es que aquí tenemos de todo tipo de música y vámonos con otro temazo igual de buenote con Los Ángeles Azules. Detrás de mi ventana. Ay.

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4: Bueno, y ya estamos de regreso después de un corte, de haber escuchado estos temas, Sopa de Caracol, para recordar, ¿verdad? Y Tiberi y sus gatos negros, Oye Traicionera. Y bueno, nos vamos ahorita con otro tema, también algo del recuerdo de Mickey Lauer, La Rajita de Canela.

Bueno, y acabamos de escuchar este tema con Ninel Conde, el bombón asesino. Ay, cuántos bombones no hay aquí en Chilpancingo, ¿verdad? Bueno, pues ahí les fue su canción a todos esos, todas y todos esos bombones que hay aquí en Chilpancingo. Bueno, y vámonos con otro tema ya para finalizar nuestro programa. Es la 1:52 p.m, 6 de octubre del 2026, martes. Martes no te cases ni te embarques, decían, ¿verdad? No, nosotros tenemos que hacer lo que nos corresponde hacer y hay que echarle todos los ánimos del mundo a nuestra vida, a nuestras actividades, a nuestras metas, a nuestros planes también. Vámonos con todo esto, se despide de ustedes. Bueno, para mí es un placer con ustedes compartir con ustedes una hora de música con sabor, martes y miércoles. No se olviden, mañana tenemos otra cita aquí en su 98.9 FM. Bueno, me despido de ustedes con estos temas. Paso la vida pensando el yerbero moderno. Que estén muy bien. Que pasen una linda y bendecida tarde. Bye.

0: Muchas gracias. Muchas gracias. Qué honor, qué honor. La Sonora Santanera, mis hermanos.
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4: en cable y a través de desde el Cerro de los Lirios, ¿no? Nuestra transmisión por medio de señal abierta. Saludamos también a quienes nos siguen por medio de la radio, nos escuchan en el 97.7 de FM para Acapulco o en cualquiera de nuestras frecuencias en el estado. Gracias al público que ya se está sumando en YouTube, como todos los días, a ver la transmisión, y de igual manera por medio de Facebook y otras redes sociales. Bienvenidos. Vamos a arrancar con el tema de seguridad, lo relativo al ejido del Balcón en la zona de la Sierra de Tecpan de Galeana. Hubo recientemente una movilización pacífica por estas 8 personas que están desaparecidas. Bueno, se tiene la confirmación de que una de ellas, un menor de edad en este caso, ha sido liberado.
5: A 12 días del reporte de la desaparición de 8 habitantes del ejido El Balcón, del municipio de Ajuchitlán del Progreso, los integrantes del mismo confirmaron la liberación del menor de 12 años raptado, pero 7 personas restantes siguen privadas de su libertad. Después de la marcha del pasado viernes, anunciaron nuevas movilizaciones para exigir la presentación con vida de los desaparecidos y adelantaron que interpondrán una queja ante tribunales internacionales, la Oficina de Derechos Humanos de Naciones Unidas y la Comisión Nacional de Derechos Humanos sobre este caso. Para este plan de acción también prevén la participación de vecinos de más de 150 comunidades y cabeceras municipales de la región Costa Grande en las movilizaciones. De manera extraoficial se conoce que las personas desaparecidas fueron raptadas por un grupo del crimen organizado y el niño fue liberado con el propósito de llevar un mensaje a los ejidatarios del Balcón. Según los campesinos, el menor les informó que el grupo delictivo exige libre tránsito y que esa zona quede bajo su control para poder liberar a las otras 7 personas. Mientras, autoridades mantienen operativos de seguridad y de búsqueda de las mismas en la Sierra de Ajuchitlán. Elementos de la Policía Estatal, en coordinación con el Ejército Mexicano y la Guardia Nacional, mantienen recorridos de seguridad y búsqueda en distintos puntos de la sierra. Las acciones se realizan mediante patrullajes motorizados y recorridos a pie en las comunidades de Pocitos del Balcón, Crucero de la Desdicha, La Lajita y otras zonas cercanas. De acuerdo con las autoridades, el despliegue forma parte del operativo permanente implementado en la región para reforzar la seguridad y apoyar en las labores de búsqueda de personas reportadas como no localizadas. Con información de Francisco Magaña, RTG Noticias.
4: Así el tema del que le hemos venido informando durante los últimos días. Cambiamos de asunto. Las viviendas del bienestar fueron entregadas, estas casas, por la gobernadora de Guerrero. Es un programa del gobierno federal, pero hay coordinación, claro, con las autoridades locales.
6: Al asistir a la entrega de nuevas casas dentro del programa Vivienda para el Bienestar en la unidad habitacional Héroes de Guerrero en Chilpancingo, la gobernadora Evelyn Salgado Pineda destacó que la entrega de esa estrategia es un acto de justicia social para familias que fueron afectadas en el pasado sismo de septiembre de 2021.
7: Y que ahora nuestra gran presidenta, la doctora Claudia Sheinbaum Pardo, hace realidad con la entrega de esta unidad habitacional completamente renovada. Este acto representa todavía algo más grande, representa la defensa de la vivienda como un derecho y como una parte fundamental de la justicia social que impulsa la transformación de nuestro país. Esa es la visión que tiene nuestra presidenta, la doctora Claudia Sheinbaum.
6: Ante el titular de CONAVI, Rodrigo Chávez Contreras, de la Secretaría de Desarrollo Agrario, Territorial y Urbano del Gobierno de México, Edna Vega Rangel, así como de beneficiarias y beneficiarios, la mandataria estatal agradeció al gobierno federal por haber incluido al estado de Guerrero en esta estrategia de reconstrucción de viviendas.
7: En nuestro estado se están construyendo casi 51 mil viviendas para las familias que lo necesitan. Ese es un gran logro y merece un gran aplauso también porque habla del esfuerzo tan grande que está realizando el gobierno de México. Además, 46 mil familias guerrerenses han sido beneficiadas con la reestructuración de créditos que durante años fueron impagables.
6: El estado de Guerrero fue incluido en el programa de Vivienda para el Bienestar, además de la estrategia de reestructuración de créditos impagables y de nuevas viviendas de CONAVI e Infonavit. RTG Noticias, Mar Horacio Ramos.
4: Un tema importante, sobre todo el acceso a vivienda para aquellas personas que no cuentan con Infonavit. Finalmente son viviendas que también se van a pagar, como es el caso de las que se han implementado aquí en Acapulco, en la zona del Pedregoso. Entiendo que también se está construyendo en la zona de Tres Palos, pero son viviendas que finalmente sí se van a pagar, a lo mejor con una mayor facilidad, ¿no? Que entiendo que es el 30% del salario de las personas y que lo van adecuando, pero finalmente es un beneficio porque acceden a un techo aquellos que no cuentan con seguro social, en este caso con Infonavit particularmente o Fobiste. Bueno, vamos ahora con más acciones, en este caso del DIF Guerrero, son apoyos alimenticios a familias vulnerables.
8: Como parte de las acciones para fortalecer la asistencia social y mantener una atención cercana a las familias guerrerenses, el Sistema para el Desarrollo Integral de la Familia, DIF Guerrero, que preside Liz Salgado Pineda, a través del DIF Municipal de Copala, hicieron llegar los apoyos alimentarios, beneficiando a familias en situación de vulnerabilidad y quienes destacaron el apoyo que encabeza la gobernadora Evelyn Salgado Pineda.
9: Son lineamientos que traemos del DIF estatal, gracias a ellos nosotros hacemos llegar las despensas a cada persona, a nuestras comunidades, y tenemos el programa de embarazadas, adultos mayores, de lactancia, de 2 a 24 y de 2 años a 5 años, 11 meses. Son programas que nuestra presidenta del DIF estatal, la ingeniera, nos hace llegar mes con mes, y gracias a ellos nosotros podemos cumplir también a nuestro municipio con nuestra gente.
8: Autoridades detallaron que en esta entrega de apoyos alimenticios serán más de 1.500 familias beneficiadas y dirigidas prioritariamente a adultos mayores, personas con discapacidad, mujeres embarazadas y familias en situación de vulnerabilidad como parte de las acciones impulsadas por el gobierno del estado para contribuir al bienestar de la población. Víctor Manzanares, Romualdo, RTG Noticias.
4: Ya que estamos en estas cuestiones de apoyo social, vamos a conocer detalles de esta iniciativa. Consultorios del Servicio Universal de Salud. Se van a instalar miles, están preparando, están alistando ya la colocación de esto. Insisto, se llaman consultorios del Servicio Universal de Salud. ¿En qué consiste? Aquí hay más detalles.
10: Para eficientar el primer nivel de atención médica y garantizar un verdadero servicio universal de salud, se instalarán 12.750 consultorios en 24 estados que han firmado un convenio de colaboración con el IMSS Bienestar, informó la presidenta Claudia Sheinbaum Pardo. ¿Qué es el Servicio Universal de Salud? Es un punto de primer contacto que recibe a cualquier persona, indistintamente de su condición laboral. Se le valora y le dan una respuesta. La regla fundamental del modelo médico es el cero rechazo. Esto no significa que todo se va a resolver en el SUS, pero todo tendrá una ruta clara de atención y, en su caso, de referencia. Todas las personas serán recibidas, valoradas, orientadas y atendidas de forma integral.
11: Los lugares más apartados o en las ciudades. Se trata de, si no hay una enfermedad grave, poder acudir directamente al consultorio. Aquí se le va a atender de manera gratuita y va a tener sus propios medicamentos. 60 medicamentos básicos para poder atender lo principal.
10: Se tiene previsto que a partir del mes de enero se empiece en la instalación de los consultorios, los cuales estarán equipados y tendrán acceso a internet y a la red del IMSS Bienestar. Con este nuevo modelo de atención, se tendrá un logro histórico para garantizar un verdadero acceso a los servicios de salud de la población más vulnerable.
11: Esto nos va a ayudar mucho también a disminuir la saturación en los centros de salud, porque si hay una situación no grave, pues entonces atiende directamente en el consultorio. Y el objetivo es que de aquí también nuestras compañeras y compañeros que están en salud casa por casa puedan estar también vinculados al consultorio para la atención de situaciones no graves de adultos mayores y personas con discapacidad.
10: Les ha informado Hugo Sandoval Alcaraz para RTG Noticias.
4: Interesante, veremos cómo funciona esa estrategia en materia de salud del gobierno federal. Lo cierto es que para eso que mencionaban, el primer nivel de atención cuando no es una urgencia que amerite pues ir a un centro de salud, a un hospital, pues eso, esa función es la que han venido cumpliendo las farmacias de similares, las farmacias del ahorro, perdón por el comercial, pero esas farmacias que tienen esos consultorios activos, pues han cumplido en muchas ocasiones en el tema de la economía de las familias, una consulta a bajo costo. Y estas, pues han tenido gran demanda, estos consultorios de farmacias privadas han tenido gran demanda ante lo que decía la presidenta, que ahora lo van a atender, pero hablaba ella de la saturación de las instituciones públicas.
12: Ante la saturación y tiempo de espera en instituciones como IMSS e ISSSTE, ciudadanos recurren cada vez más a consultorios médicos instalados en farmacias como una alternativa para recibir atención de manera rápida y a bajo costo. Farmacias particulares ofrecen consultas médicas que, de acuerdo con usuarios, representan una opción accesible principalmente para padecimientos que no requieren atención especializada.
13: Pues una opción práctica. Y son muy amables.
14: Una de las razones principales por la que acude la ciudadanía a consultorios particulares de farmacias es justamente el tiempo de espera, pues aseguran que es menor. De hecho, aquí cuando vas a un consultorio, quieres entrar, te dan un ticket, un turno, y no tardas más como de 5 o 10 minutos en accesar y que te den la consulta, la cual tiene un costo de aproximadamente 30 hasta 50 pesos.
13: Es más rápido que ir hasta el hospital que está hasta el quemado.
12: Además, señalan que tienen posibilidad de surtir los medicamentos prescritos en la misma farmacia, sin necesidad de trasladarse a otro establecimiento. Lo anterior ocurre mientras el gobierno federal prepara una ampliación de la atención primaria a la salud, con la creación de 12.750 nuevos consultorios del Servicio Universal de Salud, que comenzarán a operar en enero de 2027. De acuerdo con el gobierno federal, estos espacios serán habilitados en sitios existentes y otros puntos de atención, principalmente en comunidades, con el objetivo de acercar servicios médicos y atender padecimientos frecuentes sin necesidad de acudir directamente a hospitales. De esta manera, mientras se amplía la infraestructura pública de atención primaria, los consultorios instalados en farmacias continúan siendo una opción utilizada por ciudadanos que buscan atención médica rápida y accesible. Con imágenes de Ignacio Pérez para RTG Noticias, Beatriz Galindo Matamoros.
4: ¿Y qué sería de muchos ciudadanos si no tuvieran este tipo de consultas privadas a bajo costo, como ya escuchábamos, de manera rápida, y se evitan ir a los saturados centros de salud o a los hospitales o a las unidades de medicina familiar? En fin, gran parte del sector salud sostenido justamente por ese tema privado. Dice el gobierno que ahora van a, por lo que entiendo, replicar algo parecido a ese esquema con estos 12,000 consultorios del Servicio Universal de Salud que van a instalar. Vamos a estar pendientes de ese tema para seguirlo informando, seguirlo analizando. 2:15, más información al volver.

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0: Seguimos aquí en RTG Noticias, una invitación para los niños, para los jóvenes, para que lo tomen en cuenta, para que se pongan atentos los papás. Está aquí con nosotros Ignacio Ocampo Rodríguez, que le decía yo que aquí en la escaleta, en el guión o en el libreto, como usted le quiera decir, le pusieron Nachoc Balán, como lo conocemos por las redes sociales. Luego nos va a explicar qué quiere decir bien lo de Nachoc Balán. A él usted lo conoce, siempre está al pendiente del programa, nos manda aquí saludos. Y hoy, pues, una felicitación para Ignacio, porque es director de la Escuela de Iniciación Artística Adjunta al IMBAL, y yo le decía que si era la del municipio, la que está en Constituyentes, me dice que no, que hay otra alternativa, y esta está, pues, a un lado del Oceanic, ¿no?
1: Sí, en el Centro Cultural Acapulco, mejor conocido como la Casa de la Cultura, y pues vengo a invitar a tu público, a los papás, a los adolescentes que se quieran integrar a esta nueva generación que está abriendo desde el día de ayer, comenzamos, pero todavía vamos a tener estas 2 semanas para que se puedan inscribir. Porque lo más importante es eso, que estuvo pausada la escuela, pero actualmente se reactivó gracias a las gestiones de nuestra gobernadora, la doctora Evelyn Salgado, también a nuestra secretaria de Cultura de Guerrero, la doctora Melina Martínez Rebolledo, y pues también la ayuda y el apoyo de todos los profesores de esta plantilla nueva que está comenzando también este nuevo curso.
0: Básicamente, entonces, hay una escuela también de iniciación artística, en este caso por parte del gobierno del estado, pero respaldada como la del municipio por el Instituto Nacional de Bellas Artes y Literatura. Pero ya no tienen que venir hasta Constituyentes, ¿no? Pueden llegar directamente al Centro Cultural Acapulco y atiende bien toda esa zona, ¿no? Costa Azul, Icacos, inclusive Zona Diamante. ¿A quiénes van dirigido? Ahí veo que están las disciplinas ya.
1: Sí, por supuesto. Tenemos, les explico mucho a los papás que se están comunicando ya ahí los teléfonos y el correo que tenemos, porque preguntan, bueno, ya hay que escoger una especialidad de las disciplinas que son teatro, música, danza contemporánea y artes visuales o artes plásticas. Les digo que no, primero. Porque pues es un sistema escolarizado, o sea, no son talleres sueltos, no son que sí, que les den un día una cosa, otro día otra cosa, sino entonces es un plan de 3 años en el que van a desarrollar vuestras habilidades artísticas los adolescentes.
0: O sea, van comenzando a involucrarse con el mundo de las bellas artes, van iniciando en todo esto y les dan como una especie entonces de tronco común al principio para ir definiendo, yo me atrevería a decir hasta la vocación, ¿no? El talento que tengan.
1: Sí. Sí, te digo que quizás, como en mi caso personal, pues yo comencé con el talento innato de dibujo, pero así podrían tener ellos algún talento innato, pero quizás descubran talentos en otros, ¿no?
0: A veces te hubieran metido, te gustaba el dibujo, pero en este caso hubieras aprendido teatro. Danza también,
1: sí. ¿No? Ahora te iba a decir que me han invitado de pronto a hacer algo de actuación. No me he animado, pero porque yo no tuve esta oportunidad les decía también a los padres y en otras entrevistas que de niño a mí me hubiera encantado tener esta oportunidad de poder aprender y ser encauzado el talento. Tuve que llegar hasta la universidad, entonces por eso es que invitamos el día de hoy para que lo aprovechen, para que esta oportunidad que se está dando el día de hoy en Acapulco, por aquel espacio, por el Centro Cultural Acapulco, pues puedan aprovecharla, porque estamos echando mucho esfuerzo para que se logre.
0: Me dijiste semiescolarizado, a ver, platícame de eso.
1: No, escolarizado.
0: Escolarizado, es decir, van de lunes a viernes, ¿qué días van, en qué horario, terminan la escuela temprano y por la tarde van con ustedes, cómo funciona?
1: Sí, escolarizado en el sentido de que, se van lunes y miércoles de 4 a 6, ahorita es el horario. Podemos tener una capacidad de hasta 50 alumnos, podemos tener 2 grupos, pero vaya, escolarizado en el sentido de que es todo un plan de 3 años, que ese es el único compromiso que pedimos, que se sumen, que vayan, es totalmente gratuito, si acaso vamos a considerar solicitarles algunos materiales, pero todo lo demás es gratuito y así que pues aprovecharlo y el compromiso de aprender, de estar ahí constante.
0: Todos los lunes y miércoles de 4 a
1: 6 de la tarde.
0: Lo digo porque los padres tienen que ir considerando todos esos horarios, entonces a quien le quede, pues aprovéchelo. Número de teléfono, página en redes sociales, ¿cómo podemos tener más detalles para que se inscriban? Empezaron ayer 5, ¿no?
1: Sí, empezamos ayer con clases de danza contemporánea y música. Los teléfonos, pues en el flyer que estamos manejando, son el mío personalmente, los atiendo como director, es el 744-137-2056, es
0: un WhatsApp. Otra vez despacito para los de radio.
1: 744-137-2056.
0: Muy bien, por WhatsApp que te manden un mensajito. Y bueno, pues ahí está la invitación, Centro Cultural Acapulco, la Escuela de Iniciación Artística. ¿Esta cómo se...? Porque la del municipio tiene, creo que G65. ¿Cómo?
1: Sí, esta nada más tiene el nombre así, tal cual.
0: Pero a ver, el respaldo del IMBAL, ¿eso cómo funciona? Porque esa es la parte que nos interesa.
1: Sí, claro. El IMBAL nos proporciona todo el contenido académico. Cómo debe de... las clases que se deben dar, esto mismo de lo del primer semestre, que es aprendizaje en general de las cuatro disciplinas. Pero sobre todo que se va a dar una constancia de haber cursado esto, avalado por el IMBAL.
0: Muy bien.
1: Que es lo que les interesa.
0: Muy bien. Repítenos el teléfono y ya con eso concluimos, o a ver si lo teníamos ahí en la pantalla y lo podemos ver, y si no, queda grabado en pues la transmisión en vivo, ¿no? Ahí viene, muchas gracias.
1: 744-137-2056. Los esperamos con mucho gusto. Son bienvenidos a integrarse y estamos para ayudarlos y servirles.
0: Y ya en otra entrevista platicamos de cómo vas con los cómics de Otis y toda la identidad cultural que retratas muy bien, porque ese también es un arte. Agradezco a Ignacio Campo Rodríguez, Nachoc Balán, como bien lo conocemos, por lo menos en redes. Ignacio Campo Rodríguez, director de la Escuela de Iniciación Artística Adjunta del IMBAL, ahí en el Centro Cultural Acapulco. Oiga, hablando de estudiantes guerrerenses, mira, Ignacio, esta nota...
1: Sí.
0: Van a presentar estudiantes guerrerenses cohetes a expertos de la UNAM por algo que tiene que ver con la Semana del Espacio.
2: 18 equipos de secundaria y bachillerato de Guerrero participarán este 7 y 8 de octubre en una demostración de hidrocohetes en Chilpancingo, informó Ángela Memije Alarcón, titular del Departamento de Investigación e Innovación Educativa de la Secretaría de Educación Guerrero. La actividad se realizará en el Centro Regional de Educación Artística, forma parte de la Semana Mundial del Espacio y busca acercar a los jóvenes a la ciencia mediante la construcción y lanzamiento de sus propios cohetes, aplicando conocimientos de física, química y matemáticas.
3: Estas acciones las vamos a llevar a cabo a partir el día 7, a partir de las 10 de la mañana, que vamos a hacer ahí la inauguración en el CREA.
2: Estudiantes de Chilpancingo y otros municipios participarán en esta primera experiencia, que contará con especialistas de la Universidad Nacional Autónoma de México. La funcionaria también anunció la Expo Ciencia del 12 al 16 de octubre, que llevará talleres directamente a las escuelas. Se atenderá a los jardines de niños Aurora Mesa Andraca y Niño Artillero, además de la primaria Damián Carmona, con cerca de 400 alumnos. La intención es que niñas, niños y jóvenes tengan un contacto directo con la ciencia y encuentren en ella nuevas herramientas para su formación. RTG Noticias, Felipe Zurita.
0: Vamos a igual al Servicio Militar Nacional, el adiestramiento, pues, para los jóvenes.
4: Luego del cambio de mando en el 27 Batallón de Infantería en Iguala, se dio el inicio al adiestramiento militar de 108 jóvenes que participan dentro del Servicio Militar Nacional. Todo esto como integrantes del tercer escalón 2026 del Servicio Militar Nacional, quienes permanecerán encuadrados durante 3 meses en la novena campaña del Servicio Militar Nacional, con sede en el Campo Militar de Iguala. En un acto de bienvenida a los 108 jóvenes, quienes estuvieron presentes junto con sus familiares en la explanada del 27 Batallón de Infantería. Los mandos castrenses dieron las recomendaciones y lo que se tiene que realizar durante estos 3 meses de adiestramiento militar en Iguala. Los ahora soldados del Servicio Militar Nacional formarán parte de la primera reserva y recibirán adiestramiento para responder en caso de una movilización a tareas relacionadas con la seguridad, apoyo a la población civil o defensa de la nación. RTG Noticias, Raimundo Ruiz.
0: 2:29, hacemos una pausa, póngase en contacto vía Facebook, ya sabe, está el programa, está totalmente en vivo ahí y recibimos los comentarios, los leo casi al final del programa. Ahorita venimos.
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0: RPG Noticias, agradeciendo como siempre su preferencia y sobre todo al público que nos escucha por medio de la estación de radio, la de Acapulco, 97.7 FM. Y saludamos a Coyuca de Catalán, Ometepec, Zihuatanejo, Taxco de Alarcón y Chilpancingo, donde quiera que usted escuche RTG Radio. Muchas, muchas gracias. Seguimos con información, hablando de Taxco de Alarcón, ya reciente la ciudad platera, la presencia de frentes fríos, y Raimundo Ruiz nos habla justamente de lo relativo a las temperaturas.
1: En la ciudad de Taxco comenzaron a registrarse vientos fríos que se sintieron en toda la zona urbana. Las ráfagas de viento incluso fueron acompañadas de nubosidad gris en algunas partes del cielo de Taxco. Desde lo alto se observó la llegada de las nubes grises que cubrieron gran parte de este destino turístico, mientras que el viento se sintió y movió las ramas de los árboles, ropa y lonas que se encuentran en las terrazas de las viviendas.

0: Todo esto corresponde a la llegada de los frentes fríos de otoño y también la circulación ciclónica en niveles medios y altos localizada al norte de Guerrero, además de la presencia de la vaguada monzónica cerca de las costas de la entidad que favorece el desarrollo de nubosidad. RTG Noticias, Raimundo Ruiz.
1: Los fuertes vientos y las lluvias registradas en Chilpancingo este martes provocaron el desprendimiento de un árbol de trueno, también conocido como laurel de la India. Esto fue en la Escuela Secundaria Técnica número 30 de la colonia Nueva Alianza, al oriente de la ciudad capital. El árbol cayó y ocasionó daños materiales en viviendas y algunos vehículos que se encontraban estacionados en las inmediaciones. Ante el reporte de emergencia, personal de la Coordinación de Protección Civil de Chilpancingo acudió al lugar y realizó la poda, el corte definitivo del árbol para evitar mayores riesgos. Un cocodrilo de unos 2 metros de longitud fue captado sobre la ciclopista de la avenida Las Palmas, frente a los campos de golf del Hotel Princess y cerca del Pier Mundo Imperial, en la zona Diamante de Acapulco. Un peatón se percató de la presencia del reptil y solicitó rápidamente la intervención de Protección Civil. En este video, que circuló rápido también de manera viral por las redes sociales, se observa al cocodrilo intentando adentrarse entre la maleza delimitada con malla ciclónica a un costado de la avenida. Hasta el momento no se ha informado si el ejemplar ya fue asegurado o reubicado por alguna autoridad. Cambiamos de asunto, nos vamos con el paro de las secundarias técnicas que se mantiene afectando a gran cantidad de alumnos. Estos son los detalles.
2: Desde el pasado 30 de septiembre, trabajadores de secundarias técnicas del Sindicato Nacional de Trabajadores de la Educación mantienen un paro de labores en distintas regiones de Guerrero. Los docentes demandan pagos de horas trabajadas que permanecen pendientes, cobertura de horas vacantes y licencias, así como la regularización de plazas de directivos, supervisores, jefes de enseñanza y personal de apoyo que actualmente se encuentran frente al grupo. A nivel estatal, la suspensión de labores afecta aproximadamente 126 secundarias técnicas y aproximadamente 27,719 estudiantes. En la región Acapulco-Coyuca, la delegada de los servicios educativos, Rocío Carachure Bustos, informó que son 38 de las 47 secundarias técnicas las que se encuentran en paro. Poco más de 9,000 estudiantes se encuentran afectados por la suspensión de clases. Sin embargo, no todos los planteles participan en la protesta. Por ejemplo, escuelas como la Secundaria Técnica número 1 mantiene actividades normales.
3: En el caso de la técnica 1, yo los conozco, la maestra es muy institucional, normativa, responsable, y todos sus compañeros pues decidieron no irse al paro. Sí tienen faltantes de recursos, sí les faltan maestros, pero bueno, finalmente es el colectivo docente quienes deciden.
2: Carachure Bustos dijo que este lunes estaba prevista una mesa de diálogo entre integrantes del Sindicato Nacional de Trabajadores de la Educación y autoridades de la Secretaría de Educación Guerrero, con el objetivo de revisar demandas y alcanzar acuerdos que permitieran levantar el paro. Sin embargo, no se llevó a cabo.
3: En la mañana, pero no se tuvo porque la otra parte del CENTE, que le llaman los blancos, ahí sí, no te sé decir muy bien de ese tema, pues estuvieron como pues bloqueando esa actividad. Van a ver si hoy por la tarde se hace esa reunión. Una vez que se tenga esa reunión y ver los resultados de la misma, se estará en condiciones de soltar el paro y regresar a labores el día de mañana.
2: Para RTG Noticias, Beatriz Galindo Matamoros.
1: Hablando de asuntos que tienen que ver con protestas de carácter educativo, nos vamos a Costa Chica. Es un bloqueo en la carretera Ometepec-Igualapa. Aquí los motivos.
4: Padres de familia de la Escuela Primaria Lázaro Cárdenas, ubicada en la comunidad del Capulín, municipio de Igualapa, mantienen bloqueada la carretera federal Ometepec-Igualapa en el punto conocido como Las Vigas. En exigencia se les asignen docentes para el plantel. Manifestantes señalaron que desde hace varios años no cuentan con maestros y muchos alumnos están sin recibir clases, por lo que hacen el llamado a las autoridades correspondientes den solución a sus demandas. Por tanto, el cierre carretero ha generado afectaciones para llegar a la cabecera municipal de Ometepec y a los vecinos municipios de Xochitlahuaca y Tlacuachitlahuaca. En la zona se aprecian largas filas en ambos sentidos, por lo que recomiendan a los automovilistas tomar precauciones si van a viajar por esta zona de la Costa Chica, ya que los inconformes no se van a mover hasta que haya una respuesta favorable por parte de la autoridad correspondiente. Víctor Manzanares, Romualdo, RTG Noticias.
1: Y una problemática similar, esta de falta de maestros, se presenta también allá en la Costa Grande y así se quejaron.
5: Un promedio de 100 padres de familia de la Secundaria Técnica 76 de la Comunidad Serrana del Paraíso en el municipio de Atoyac tomaron las instalaciones de la Coordinación Regional de Servicios Educativos con sede en el vecino municipio de Tecpan. Los manifestantes se trasladaron desde su comunidad a esa ciudad para exigir se cumpla con la plantilla docente asignada al plantel y denunciaron que durante varias generaciones la institución ha sido despojada de maestros con base laboral, afectando el rendimiento académico de los alumnos. En promedio, agregaron, egresan unos 400 alumnos y pese a la significativa matrícula, no se atiende la falta de maestros. Exigen una revisión conforme a derecho de la plantilla docente y se deslinden responsabilidades. Desde Tecpan de Galeana, para RTG Noticias, Francisco Magaña.
1: Hace ratito hablábamos de actividades de la gobernadora Evelyn Salgado. Bueno, seguimos ahí en Iguala, donde entregó también infraestructura en materia educativa.
6: En el municipio de Iguala de la Independencia, la gobernadora Evelyn Salgado Pineda entregó infraestructura educativa y anunció más obras en la Escuela Primaria Miguel Hidalgo y Costilla, además de encabezar una asamblea informativa de los centros comunitarios de ese municipio. En la comunidad de Santa Teresa, la mandataria estatal entregó el edificio A y anunció la construcción del edificio B de ese centro educativo. Señaló que en este municipio hay un histórico de inversión estatal sin precedentes.
7: Del 2023 al 2026 de 414 millones, más de 400, casi 415 millones de pesos en inversión que se ha realizado en Iguala de la Independencia. Y vamos por más millones que se van a invertir también en obras, sobre todo en educación, que es la herramienta más poderosa que tenemos para transformar el mundo.
6: Ante el alcalde de Iguala, Eric Catalán Rendón, del director general del IGIF, Enrique Ramírez Barrios, del secretario de Educación, Ricardo Castillo Peña, así como maestros y estudiantes, la mandataria estatal les recordó a las y los alumnos de esa escuela que a partir del 3 de noviembre ya no se permitirá el uso de teléfonos celulares en los centros educativos.
7: ¿Quién ya tiene teléfono celular? Pero ya dijo nuestra presidenta, la doctora Claudia Sheinbaum, ¿qué dijo, secretario, la doctora? Que van a tener que dejar el teléfono celular en la casa y que en las escuelas ya no se va a permitir a partir del 3 de noviembre, dejan sus celulares en la casa.
6: Durante la gira de trabajo por el municipio de Iguala, la gobernadora también encabezó una asamblea informativa de los centros comunitarios de esa localidad. RTG Noticias, Mar Horacio Ramos.
1: El tema polémico de los celulares, las nuevas disposiciones. Aquí estuvimos durante mucho tiempo reflexionando, analizando el asunto, informándole a usted lo que decían las autoridades, consultando la opinión de expertos, de padres de familia. En fin, lo abordamos bastante. Ahorita vamos a la pausa y seguimos comentando eso y mucho más al volver.
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0: Gracias por su preferencia, le seguimos informando. Hay un alertamiento preventivo, no para que se alarme, es la Secretaría de Gestión Integral de Riesgos y Protección Civil de Guerrero, informa a la población en general que debe de tomar precauciones ante el pronóstico de lluvias muy fuertes durante los próximos 3 días. Se prevé que las lluvias se presenten durante la tarde y noche. Podrían estar acompañadas de fuertes vientos y actividad eléctrica. Además, se espera oleaje elevado. Posibles lluvias, entonces, por la tarde, por la noche, y ahí está el alertamiento como manera de prevención. Maui Ortiz nos cuenta justamente estos temas. Tienes detalles del puerto, cómo está cerrado a la navegación, en lo que nos dicen. Maui, adelante.
1: Hola, muy buenas tardes ahí en el estudio de Radio y Televisión de Guerrero y toda la gente que nos ve y nos escucha a través de la señal de Radio y Televisión de Guerrero, RTG Noticias. Nosotros, como pueden observar, pues así está la bahía del puerto de Acapulco, justamente un poquito agitado el oleaje. Y bueno, hace algunos minutos, Capitanía de Puerto, pues ya cerró de manera provisional la navegación a embarcaciones menores. Esto como una medida preventiva ante una zona de baja presión que tiene 90% de probabilidad de desarrollo ciclónico. Por lo anterior, bueno, las autoridades marítimas pues ya dieron a conocer que la zona de baja presión mantiene 90% de probabilidad a evolucionar el ciclón tropical durante las próximas 48 horas. Así es que, bueno, hay que tener mucho cuidado, hay que respetar todo lo que digan las autoridades.

0: de lo que es el rompimiento de las olas. Y bueno, cerrado el puerto de la navegación, navegaciones menores, esto en aras de evitar pues cualquier tipo de incidente. Por supuesto que esté pendiente de toda la información que se genera a través de nuestros noticieros. Regresamos al estudio. Buenas tardes.
1: Gracias, Maui. Y ahora, RTG por el planeta.

en octubre. Tócate para que no te toque. ¿Cómo están, familia? Bienvenidos a una edición más de RTG por el planeta. Soy tu amigo Saulen y, como siempre, familia, es un placer estar con todos ustedes. Familia, el mes de octubre es muy importante para la prevención del cáncer de mama, y no solamente el mes de octubre, sino todo el año. Por lo tanto, te comparto la siguiente información. Octubre nos invita a hablar sobre el cáncer de mama, pero también sobre el acompañamiento y el bienestar de quienes atraviesan esta enfermedad. Y quizá existe un aliado que pocas veces mencionamos, y es la naturaleza. Pasar tiempo en un jardín, caminar entre árboles, escuchar el sonido del agua o simplemente permanecer algunos minutos en un espacio verde puede favorecer a la relajación, disminuir el estrés y generar sensaciones de tranquilidad y bienestar. Para una persona que enfrenta un diagnóstico como el cáncer, estos momentos pueden adquirir un significado muy especial. La naturaleza no cura el cáncer, ni sustituye la atención médica, los medicamentos o los tratamientos indicados por los especialistas. Sin embargo, el contacto con espacios naturales puede formar parte de actividades complementarias orientadas al bienestar físico y también emocional. Incluso, algo tan sencillo como cuidar una planta, observar un paisaje, caminar acompañado puede convertirse en un espacio para tanto respirar, conversar y recuperar fuerzas durante un proceso que también representa un desafío emocional. Por eso, cuando hablamos de cáncer de mama, también debemos recordar la importancia de la detección oportuna y la atención médica. Por supuesto, también podemos hablar de entornos que acompañen con dignidad y bienestar a quienes están enfrentando esta enfermedad. Muy interesante, familia. Recuerda, en octubre, tócate para que no te toque. Mi nombre es Saulen y esto es RTG por el planeta. Nos vemos en la próxima emisión. Muchas gracias, familia. ¡Vámonos!

0: Y ahora la cuestión de peso con Manuel Nava.
1: ¿Cómo les va? ¿Cómo están ustedes? La reducción de las comisiones bancarias está siendo una cuestión de peso. Las comisiones que pagan los usuarios por retirar dinero en el cajero automático de un banco o cualquier otra institución financiera donde tienen la cuenta se redujeron en un 32.5% en términos reales, considerando la inflación, entre 2016 y 2025, gracias a los 21 convenios de colaboración que existen en el sector. En 2016, la comisión mínima promedio era de 42 pesos con 64 centavos. La cifra se redujo en 2025 a 28 pesos con 76, es decir, 13 pesos con 88 centavos menos, de acuerdo con los datos que da el Banco de México. Sin embargo, cabe destacar que el año pasado hubo un ligero repunte de 2.6% frente a 2024, después de al menos 8 años de constante descenso. Una de las consideraciones más recurrentes que realizan los usuarios es la consulta del saldo y el retiro de efectivo, tanto en su banco como en un tercero. Por lo cual, este tipo de acuerdos representa una buena noticia para el bolsillo de los clientes. Pareciera que pagar 20 o 30 pesos por retirar efectivo no es mucho, pero si se realiza de forma frecuente al mes,

0: es una fuga de dinero que termina por costar caro. Si fuera la cuota de 35 pesos por consulta de saldo o retiro y se hace 4 veces en un mes, implica 140 pesos que podrían haber destinado a ahorrar o a comprar cualquier otra necesidad. La reducción de las comisiones bancarias es una cuestión de peso. Por el favor de su atención, muchas gracias.
1: Nos escribe Miguel Ángel Osorio Carmona, dice: buenas tardes, hoy le voy a festejar un año al poste que no han venido a cambiarme la luminaria. Eso por un lado, dice, ya un año pidiendo, y sí, aquí ha mandado muchas veces el mensaje, ojalá le haga caso alumbrado público. Y en el caso de Capama, dice que les están enviando agua sucia, dice, con tierra. ¿Cómo es posible esto? Y nos da la referencia de nueva cuenta, Colonia Jardín Azteca, Andador Sabinos, esquina con calle Sauces, Miguel Ángel Osorio Carmona. Gracias a él y a todos los que se conectaron y que nos siguieron. Pásela bien.
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4: son las 5:03.

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1: 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Además, se espera oleaje elevado. Manténgase informado.
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4: Son las 5:19.

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1: 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Además, se espera oleaje elevado. Manténgase informado.
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4: Son las 5:31.

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1: 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Además, se espera oleaje elevado. Manténgase informado.
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4: Son las 5:55.